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Usted sabe que la quiero, que la quiero con el alma, que es muy grande este cariño que me rompe el corazón. 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Todavía no me explico qué pasó en aquella noche. Tan seguro que yo iba de ganar su corazón por la culpa de este hipo que salió no sé de dónde cuando más necesitaba las palabras del amor. Unos dicen que este hipo es herencia de mi abuela o de Hipólito, mi tío. Yo lo único que sé es por el hipo maldito me quedé sin clavelina y que estoy todo quemado del verano.

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0: Saludo a toda mi gente de toda la República Oriental del Uruguay. Quien les saluda, el ecuatoriano Franklin. Hoy vamos a hablar del tiempo, que se nos va el tiempo volando. Siempre hablamos de los fracasos, siempre hablamos de la felicidad, de la salud. Hoy vamos a orientarlo, que no hay que detenerse ni esperar por nadie. Así que no te detenga, tu vida por pequeñece. Sigue adelante porque en este momento eres el más viejo que puede ser. Y lo más joven que nunca va a volver a ser. Hay que entender esto. La vida, todos somos sembradores. Unos sembramos flores, descubren belleza, perfumes y frutos. Otros siembran espinas y se hieren con sus puntas agudas. Nadie vive sin sembrar, ya sea el bien o el mal, porque hay muchas personas que hacen el mal. Y ya saben, la justicia divina no se le escapan. El que hace el mal. Por eso este ecuatoriano no le hace el mal a nadie. Usted visite por el ser el bien. Felices son aquellos que dejan semilla de bondad y defecto, queridos amigos. Nadie camina por la vida sin haber pisado en falso. Nadie recoge rosas sin sentir su espina. Nadie siente amor sin probar dolor. Vale más fracasar que por intentar un triunfo. Quedar sin triunfo por temer a un fracaso. Hay que intentarlo, hay que tocar la puerta, probarnos y comer, tocar la puerta, no entrar. Y lucha por lo que quieras y ama de verdad a la vida. No te atormentes por el pasado que ya pasó. No te lamentes por el futuro que todavía no ha llegado, hijito mío. El futuro, vive el presente, hazlo hermoso. Porque a veces veo juventud que se preocupan por el futuro. Claro, tenemos que preocuparlo, pero tenemos que tener un teorito. Tenemos que tener ese proyecto de que vamos a llegar a esa meta. Si usted tiene que, dice, voy a llegar a esa meta, tener mi casa, tener mi negocio, ser un profesional, usted lo puede hacer, todo podemos hacer en esta vida, pero hay que ponerse, porque si lo esperamos la bendición, sentado no lo va a llegar a esa profesión. No lo va a llegar el dinero que estamos sentados, no. Así que hasta para uno cuando se enferma, hay que ir al médico, porque el médico está para eso, para ayudar, para a los análisis y tantas cosas. Y si no, pues acá está el ecuatoriano que te puede caminar por el mejor camino de la sanación, porque estamos curando, sanando enfermedades complicadas. Mire que han venido personas con migraña, pero totalmente que le hacen inyectable y aquí se curan de la migraña, con esos problemas de divertículos. Han venido con llagas cancerosas, con psoriasis, cáncer de piel, bulto que desaparecen de mama, también de las damas, eso, están desapareciendo, bulto del malo, gracias a Diosito, digo, ¿qué más? Son enfermedades grandes que hay veces tenemos que ser agradecidos por todo lo bueno que hay en la tierra, tenemos la naturaleza, las plantas medicinales, las cortezas, las raíces, por eso dice, fácil es jugar los errores de otros, difícil es reconocer nuestros propios errores. Fácil es hablar sin pensar, lo difícil es pensar antes de hablar. Fácil es prometer, lo difícil es cumplirlo, porque aquí yo les cumplo a ustedes y mi palabra es una escritura. Fácil es criticar a los demás, lo difícil es mejorar uno mismo. Fácil es llorar por lo perdido, lo difícil es cuidarlo antes de perderlo. Porque el dinero no es todo, sí, puede comprar una cama, pero no el sueño, puede comprar un reloj, pero no el tiempo. Con el dinero puede comprar un libro, pero no la inteligencia. Puede comprar una posición, pero no el respeto. Puede comprar la medicina, pero no la salud. Puede comprar la sangre, pero no una vida. Puede comprar cuerpo, pero no el amor. 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Hay un mensaje, dice Maestro Franklin, lo felicito por su programa. Voy a irlo a visitar, dice que ha venido como 5 veces, que le está yendo bien, gracias a Dios, en la parte económica, la parte sentimental, en la parte de la salud también. Dice que duerme mucho mejor, está agradecido. Se le han abierto puertas, de que me visitó, se le están abriendo puertas cada día más grandes, y bueno. Es lindo cuando las puertas se abran, que tengan salud, que haya suerte, comunicación en la familia, que haya esa paz, esa buena energía. Eso es importante porque eso es lo que nosotros lo llevamos ahora. El resto queda todo. Vamos a escuchar más cambios.
1: Bueno, cuénteme, mi querido amigo, ¿qué tiempo hace que usted me visitó la primera vez?
2: Y hace como 12 años.
1: 12 años. Me habla un poquito fuerte para ver. ¿12 años?
2: Sí, señor.
1: Cuénteme, ¿usted cuando vino a los 12 años atrás que vino, por qué consultaba usted?
2: Porque no podía ni caminar del dolor que tenía en la columna. Apenas caminaba, ayudándole a la pierna con la mano, al paso.
1: Sí, ¿sí?
2: Correctamente, ahora.
1: Dice que usted estaba desahuciado totalmente.
2: Desahuciado, correctamente. Sí. No podía hacer nada, me dijeron. Que no caminaba más.
1: Le había dicho que ya no caminaba más.
2: Y todavía, ahora corro todavía. No solo camino, sino que corro todavía.
1: Sí, porque cuando usted me visitó, usted me visitó en Solí de Mataojo.
2: Solí de Mataojo, sí, señor.
1: ¿Qué le parece? Y ahora viene yo, la verdad que a los tiempos viene nuevamente a con el maestro Franklin, porque usted sabe que aquí hay garantía.
2: Sí, señor, más que garantía.
1: Bueno, aquí en Florida, cuénteme, mi querida amiga. Sí. Usted cuando vino tenía el problema de las manos, me dice.
3: Sí, sí, de las manos. No podía, zurda y no podía hacer nada con la mano izquierda.
1: Dice que la mano como que se le viraba. Y...
3: Sí, sí, se me daba vuelta para atrás la mano.
1: ¿Y ahora cómo está?
3: Muy bien, de eso me compuse radical, gracias a Dios.
1: Qué bueno, y algo más tenía de las manos, me decía que tenía problemas también de psoriasis.
3: De psoriasis, sí, la psoriasis me compuso también.
1: También, ah, sí, sí. De sí, las sí. Piernas también me hablaba que estaba...

0: Ah, en las rodillas. Tenía un dolor en las rodillas también, gracias a Dios. Y después los calambres, que siempre sufrí calambres fuertes.
1: Los calambres y la rodilla también, ¿no?
0: Sí, las rodillas también.
1: O sea que y está hecho, pero bien, bien, un trabajo bueno. Usted está contenta, dice.
0: ¿Cómo no? Muy agradecida. Vengo acá porque le tengo fe, mucha fe.
1: Dice que tiene mucha fe a nosotros, que sí. Gracias a Dios.
0: Sí.
1: Los cambios son grandes y con pocos pesos.
0: Sí, sí.
1: Su número de cédula, mi cita. Aquí en Sarandí Grande. Cuénteme, mi querida amiga. ¿Usted tenía problemas? ¿Qué problema tenía?
2: Brotación en la pierna.
1: Brotación, ajá. Dice que era desesperante, ¿no?
2: Sí, desesperante la picazón.
1: Ah, sí, sí,
2: sí. Sí.
1: ¿Y cómo está?
2: Estoy muy mejor, gracias a Dios.
1: Dice que está al 80% mejor.
2: Sí, sí.
1: ¿Y qué era? Muy... ¿Le dolía o le picaba?
2: No, picazón nomás, picazón, nada más.
1: ¿Picazón?
2: Sí.
1: ¿Y se le calmó todo?
2: Sí, sí, sí.
1: ¿Qué le dice a las personas que tengan picazón, así como usted tenía?
2: Que vengan, sí, que van a ser muy, muy ayudados.
1: Aquí en Florida. Cuénteme, amigo mío, ¿usted tenía problemas de los pies? ¿Qué era que tenía?
3: Calambre en los pies, así no.
1: Tenía una calentura, dice, en los pies.
3: Sí, en los pies, en las piernas, y se merizaba todo con una electricidad.
1: Una electricidad.
3: Sí.
1: Qué bueno. Y dice que eso se le ha ido.
3: Sí, sí, se me ha ido. Sí, dice que voy a caminar ahora, ando bastante bien, bastante. No voy a decir bien, pero está.
1: Está mejor.
3: Está mejor, sí, sí, sí.
1: O sea que ahora sí ya puede caminar bien.
3: Sí, sí, sí.
1: Era como una electricidad, me decía usted.
3: Sí, y las plantas, los pies y las piernas, y se me erizaban los vellos, se me ponían de punta, una cosa que...
1: Increíble, ¿no?
3: Sí, sí.
1: Todo lo malo ha salido, pues.
3: Está
1: saliendo.
3: Está saliendo, ha salido mucho, ¿sabes?
1: Gracias a Dios, porque hoy día lo vemos que camina bien ya.
3: Sí, sí, sí.
1: Si usted casi no caminaba.
3: Ah, no podía caminar, ¿no?
1: Era como una calentura a los pies, algo feo.
3: Sí, sí, sí, los pies sí, eran un fuego los pies, digo, la verdad, los pies eran un fuego.
1: ¿De dónde viene usted? ¿Aquí en Florida?
3: De 25 de mayo, sí.
1: ¿Aquí en Florida? ¿Su nombre de cédula?
3: ¿Tres?
1: Aquí en Florida. Cuénteme, mi querida, ¿qué problema tenía usted?
4: Yo tenía un problema, tenía un bultito en la, como una hernia, que dicen que no es hernia, que está desapareciendo, por eso digo, me encuentro mejor, voy marchando mejor, gracias a Dios.
1: ¿Usted dice que ya no tiene el bulto?
4: No, lo tengo chiquito, todavía no ha desaparecido, pero está más chiquito de lo que lo tenía.
1: Ya no, lo que dice que ya casi no se ve.
4: Casi que no se ve, no se ve, no salió en la ecografía tampoco.
1: ¿El bulto?
4: El bulto, sí.
1: Qué bueno, me alegro mucho. Y su esposo también tenía problemas de próstata, ¿no?
4: Sí, también tenía problemas de próstata y él estaba viniendo acá y bueno, y ahora como que se le salieron las ondas y está haciéndolo más bien, va marchando bastante bien por ahora, gracias a Dios.
1: Dice que se le salió la sonda y está orinando bien.
4: Bien, bien, bien, gracias a Dios también.
1: Se normalizó.
4: Se normalizó.
1: Lo que es la próstata, ¿no?
4: Sí, la próstata.
1: Que tan contento, le veo muy contento a su esposo que está aquí.
4: Sí, está bien, está contento, sí, está bien, está bien. Estamos.
1: ¿Su número de cédula?
4: 3,000,000.
5: Bueno, reservamos número de cédula. Los bultos están desapareciendo, por favor, bulto de mama que tienen las damas. Pueden visitarme, que tengo referencia, tengo testimonio, tengo la garantía total. Hay un mensaje que me envía. Una joven por su abuela me ha visitado, dice la abuela, que le haga una oración, dice que está mal, está padeciendo un poco mal. Bueno, vamos a hacer la oración por los enfermos. Te pido por la salud de la persona que en este momento esté pasando por la difícil etapa de la enfermedad. Clamo a ti que su salud sea restaurada, que todo el mal desaparezca de su cuerpo y de su mente. Grande eres, Padre mío, sé que me vas a escuchar mi súplica. Después estaremos rezando, después de este programa, Padre Nuestro, una Ave María y un credo, y seguimos, porque la verdad no solamente por esta abuelita, sino por todos los enfermos del mundo, porque rezo por todos los enfermos del mundo. Mi teléfono, 091-334-768. Y siempre digo, paciencia para las dificultades, tolerancia para las diferencias, calma para los malentendidos, aprendizaje para los errores, perdón para las ofensas, equilibrio para los deseos, sabiduría para las elecciones, sensibilidad para los ojos, ternura para las palabras, valor para las pruebas, fe para las conquistas y amor para todas las ocasiones. 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Ven a los jóvenes que están difíciles en esas universidades. Hágase un santiguadito, me había olvidado decirle esto. La juventud que me ha visitado me envía un mensaje. Yo le doy las esencias para mojarse la cabeza. Créamelo, que abrimos caminos grandes, puertas grandes para esa juventud. Que se concentre en los estudios, que le vaya bien, que duerma bien. Porque a veces están nerviosos, no pueden dar las pruebas. Yo se lo digo porque me han visitado muchos jóvenes. Se han convencido. Hasta mi propio hijo, los que estudian en la universidad, también yo le digo, mijo, frótese con esta agüita al acostarse 3 veces. Cuando se levanta otra vez más, hágalo. Y ellos están conformes, contentos con lo mío. Me dice mi hijo, gracias, mi padre me ayuda mucho en esto, porque puedo dormir mejor y me puedo concentrar bien. Igual esa apertura de camino para salir, porque estamos trancados en todo esto. A mí me visitaba una persona de Florida, me decía Maestro Franklin, yo ya me recorrí todos los sitios, todo. Pero cuando llegué a usted cambió totalmente. Las venceduras, el santiguado que me hizo, fui contento a la casa. Claro, él había visitado otros lugares. Lógicamente fue asustado porque no le alcanzaba el dinero para pagar. Bueno, muchas cosas él me contó. Yo no quiero decir esto por la programación mía. Aquí hablamos de cosas buenas. Y bueno, acá salió antes el hombre, pero vea, contento, feliz de la vida, con el santiguado, con la vencedura, alegre, esa frotación, esa vencedura, esa limpia que se le hizo, agradecido de toda la vida. Acá no va a salir asustado, le digo, acá no, acá es diferente. Y paga barato también, ¿no? 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Un abrazo, Dios me los bendiga a todos ustedes.

Audiencia, tengan todos unos muy buenos días de viernes 5 de junio. 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

pasamos a compartirles el pronóstico del tiempo. Contamos con una presión atmosférica de 1013 hectopascales. Índice de humedad de 81%. 10 grados la temperatura. Sensación térmica de 9. La máxima para hoy de 22 grados y contaremos con niebla en aumento.

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0: 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Vamos con lo que va quedando del calendario de pago de pasividades a través de Banco República. Las pasividades por mostrador se continuarán pagando hoy viernes 5 de junio. 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

necrológica, empresa Lutegui, fundadora de SETI y AEFI, falleció Rogelio Horacio Cabrera Presa. Su domicilio fue Presidente Valle 526. Velatorios salados de la empresa Presidente Valle 477 a partir de la hora 9. Sepelio hoy, hora 12, cementerio local. Empresa Lutegui desde 1945.

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0: 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Gran jornada de intercambio de figuritas del Mundial. Mañana sábado 6, en el horario de 11 de la mañana a 16 horas, en la Plaza Doctor Alberto Enamorado. Una actividad pensada para niños, jóvenes y familias, donde podrán intercambiar figuritas, compartir la pasión por el fútbol y disfrutar de una jornada recreativa al aire libre para grandes y chicos. Organiza Municipio de Sarandí del Yí en conjunto con Gobierno de Durazno. Vamos con una invitación para la Mesa Interinstitucional de Políticas Sociales. El Ministerio de Desarrollo Social convoca a la Mesa Interinstitucional de Políticas Sociales, MIPS. Estos espacios de intercambio tienen como objetivo la articulación y coordinación de las políticas, planes y programas sociales a nivel territorial. Esta invitación para el próximo lunes 8 de junio a las 10 de la mañana en Casa de la Cultura Pensa 719 en la ciudad de Durazno.
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0: 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Municipio de Sarandí del Yí informa que ya se encuentran abiertas las inscripciones para la segunda edición de Uruguay Impulsa. Trabajo y capacitación. El periodo de inscripción será hasta el próximo 10 de junio a las 20 horas. Una propuesta orientada a brindar oportunidades de capacitación y acceso al trabajo, impulsando el desarrollo y la inserción laboral de los participantes. Los interesados podrán inscribirse dentro de las fechas establecidas para formar parte de esta nueva edición del programa de Uruguay Impulsa. Unpierres y Compañía Negocios Rurales anuncia sus actividades para este mes de junio, para el miércoles 10, en el local Veloqui de Cerro Chato, y para el jueves 18, en el local Las Barreras de Sarandí del Yí. Celulares 099-386-698 y 099-395-184.
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Vamos a compartirles la reiteración del estado del tiempo. Contamos con una temperatura al momento de 11 grados, vientos de 9 kilómetros en la hora, presión atmosférica 1022 hectopascales, 98% el índice de humedad y 3 kilómetros de visibilidad. Esta mañana nos espera nuboso, periodos de cubierto, probables precipitaciones escasas, vientos del sector norte de entre 10 y 20 kilómetros en la hora. Una temperatura máxima para hoy que rondarán los 22 grados.

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Presentaron las siguientes firmas comerciales: Turismar SRL, Escritorio Juan Francisco Batista, Cooperativa Artigas Celular 093 844 536, Escritorium Pierres y Compañía, Informativista Florencia Libanés, según decreto del Poder Ejecutivo con fecha 14 de noviembre del 2011, artículo 25, número 734/978, Sarandí Limitada está integrada por Nora San Martín.

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1: El saludo cordial, ameno, sincero y siempre llegando a todos y cada uno de aquellos que buscan encontrar aquella paz, aquella felicidad, mejorar día tras día. Mis queridos amigos, algo que estaba leyendo y que quiero compartir con ustedes el día de hoy dice de la siguiente manera: no le pongas límites a la vida, trata de escuchar las notas armoniosas y sublimes del canto maravilloso que se desprende de la naturaleza. Sonríe y sé alegre para alegrar las preocupaciones y suavizar las luchas. Zambulle tu alma en la naturaleza, absorbe la luz del sol, disfruta la suavidad de la luna, admira el esplendor de las estrellas, aspira la fragancia de las flores. La vida es hermosa aunque haya dolores y contratiempos. Mis queridos amigos, es simple y sencillo el poder cambiar de actitud, el enfrentar aquellas dificultades, aquellos problemas, simple y llanamente con aquella actitud, con aquella manera en la cual usted lo encara día tras día, hace la diferencia para que las situaciones, los hechos, los acontecimientos por los cuales puede estar cursando sean tomados de otra manera. El por eso día tras día los invitamos a compartir con nosotros este pequeño espacio a través de un mensaje, a través de un WhatsApp, para poder brindarle una orientación, un consejo, una guía a cada una de aquellas dificultades, de aquellos problemas o inconvenientes por los cuales pueden estar cursando.
2: Así es, Juan, y no se hacen esperar los mensajes. La búsqueda de la ayuda, la búsqueda de la orientación no se hace esperar. Es verdaderamente gratificante la cantidad de mensajes que a diario llegan en busca de esa respuesta, en busca de esa orientación, en busca de esa manera de poder trascender, salir adelante sin perjudicar a nadie y sin pasarse por encima de nadie, sin afectar a nadie. Esa es la labor que realizamos en nuestro trabajo, y aquí les vamos a dar esas respuestas, esas soluciones a cada uno de ustedes. Tengo este mensaje que envía María con fecha de nacimiento el 17 de octubre de

0: entorno, como hijos, padres, pareja, se nos han alejado. Y este es el caso suyo, María. Usted es una mujer que debe ser consciente que su comportamiento, su carácter, su manera de ser, las cosas equivocadas que ha hecho en la vida, las decisiones que ha tomado mal, son las que han destruido su hogar, las que han alejado su familia, sus hijos, y fíjese usted que hasta su propia familia le ha dado vuelta la espalda, porque esto de que usted haya engañado a su marido, haya mentido a sus hijos, ha destruido un hogar y toda una familia. Hoy, por supuesto, a usted se le hace extraño porque hasta sus propios hijos la hicieron de lado, pero recuerde que usted solita se ha buscado la situación en la que hoy está usted viviendo. María, espero que reflexione, recapacite y se haga cargo de sus errores. Aprenda a pedir perdón, aprenda a pedir disculpas y a enmendar el camino por el cual debe transitar la vida. Gracias por participar de nuestro programa.
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2: Tenemos otro mensaje, dice: buen día, hace mucho que todo anda mal. Silvina, el 31 de octubre del 68. A ver, Silvina, se están manifestando situaciones por un daño, por un trabajo de brujería que se ha hecho allí de por medio hacia usted y hacia su familia. Trate de consultarlo, verlo personalmente, esto tiene solución. Venga y vea usted misma con sus propios ojos el daño, el perjuicio que ha habido allí de por medio, y le puedo asegurar, mi querida amiga Silvina, que en poco tiempo van a haber cambios y resultados positivos en su situación. Gracias, Silvina, por el mensaje que nos ha enviado.
3: Vamos con la oración de la percepción y ya regresamos con más de este programa.
4: La percepción sagrada del espíritu sobre el cuerpo. Señor, ayúdame a decir la verdad delante de los fuertes y no mentir para ganarme el aplauso de los débiles. Señor, ayúdame siempre a ver la otra cara de la medalla y no me dejes inculpar de traición a los demás por no pensar igual que yo. Señor, enséñame a querer a la gente como tú lo has hecho y no juzgar a los demás podrían llegar a juzgarme. Señor, recuérdame que el fracaso es la experiencia que precede al triunfo y no me dejes caer en el orgullo ni en la desesperación. Señor, enséñame que perdonar es un signo de grandeza y que la venganza es una señal de bajeza. Si me quitas el éxito, déjame la fuerza para aprender del mismo. Señor,
5: Si yo ofendí

0: A la gente, dame valor para disculparme. Y si la gente me ofende, dame valor para eximirlos. Que así sea.
1: Hay personas, estimados amigos, que no saben reconocer que tienen problemas y que cometen errores. Estas personas usualmente son personas soberbias, son personas prepotentes, son personas que quieren llevarse en el mundo por delante porque creen tener siempre la razón y viven una triste mentira. Se dicen mentiras y se las creen ellos mismos. Es el caso de Roque, que nos hace partícipes de un mensaje y dice: mi fecha de nacimiento, el 17 de abril del 78. Quiero recuperar la mujer que se fue del lado mío. Ella es Tania, fecha de nacimiento, el 9 de junio del 90. A ver, Roque, cuando dije que era una persona soberbia, pedante, completamente arbitrario y que no aprendió de la vida, no ha aprendido absolutamente nada, ¿usted cree que tener un hogar, una familia, una pareja es solamente darle comida como si estuviera criando cerdos y listo? Eso es todo. Y está muy equivocado. Roque debe entender que tratar mal a una persona, denigrarla, basurearla, menospreciarla, no valorarla, hace que tristemente todo tipo de afecto, de cariño se aleje, se termine, se muera, se dilapide. Y usted es lo que ha hecho en su relación de pareja. Tania, una persona muy humilde, de pocos recursos, de familia pobre. Usted se aprovechó de estas condiciones y estas circunstancias, pero ella también tiene su orgullo, tiene su valor agregado de ser humano. Una persona que tiene una gran calidez y un enorme amor propio. Decidió quererse, amarse y cuidarse ella misma, alejándose de usted. Hoy quiere recuperarla porque ya no tiene a quien lastimar, a quien basurear ni a quien maltratar. Pero si no cambia su actitud, su manera de pensar y de ver las cosas, de creer que es usted la última Coca-Cola del desierto, entonces, mi estimado amigo, créame que no vale la pena mover un solo dedo por ayudarle a recuperar esta relación. Si usted de manera humilde cambia su comportamiento y cambia su manera de pensar, cuente positivamente con la ayuda de los profesionales de la Congregación Universal del Pensamiento para recuperar esta mujer que, créame, vale la pena en todo el sentido de la palabra. Gracias por participar de nuestro programa.
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1: Recuerden, mis queridos amigos, si no han escuchado la respuesta de su mensaje a través del programa, estén pendientes que durante el día estaremos respondiendo sus mensajes como lo merecen.
0: De esta manera, mis amigos, quedan ustedes cordialmente invitados para que nos escriban o nos visiten personalmente en cualquiera de nuestros centros de atención y consulta. Hemos llegado a la parte final de esta pequeña disertación. Quedan ustedes en la compañía de Dios Todopoderoso y hasta un próximo programa, si el Señor quiere y lo permite.
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audiencia, espero que tengan todos unos muy buenos días de viernes. Comenzamos con la música seleccionada para hoy. Recuerden que pueden pedir el tema de su preferencia a través del 4367-91-55 o a través del celular 096-841-341.

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7: Vamos con la primer solicitud que nos llegó en la mañana de hoy. Juan Carlos nos pidió un tema de Horacio Guaraní, así que vamos a compartirles el siguiente tema a continuación, a pedido de Juan Carlos.

Con este tema de Horacio Guaraní complacíamos la solicitud de Juan Carlos en la mañana de hoy. También paso a recordarles que nos trajeron por acá en los estudios de Radio Sarandí una receta médica emitida con fecha del 3 de junio. También un par de juegos de llaves y una tarjeta del Banco República. Estas tres cosas trajeron en esta semana.

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1: Hola, ¿qué tal a toda mi querida audiencia? Que la paz, la salud y las bendiciones lleguen a cada hogar en este hermoso viernes. Hoy queremos comenzar este programa enviando un saludo muy especial a toda la gente de la ciudad de Sarandí del Yí y sus alrededores. 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Muchas veces la vida nos presenta situaciones que no logramos comprender, personas que sienten que sus caminos se encuentran cerrados, familias que atravesan momentos difíciles, parejas que se han distanciado, negocios que no prosperan o proyectos que no parecen no avanzar. A través de las cartas del tarot buscamos orientación para comprender mejor aquello que está sucediendo. Las cartas pueden ayudarnos a observar situaciones desde otro punto de vista, descubrir aspectos que muchas veces pasan desapercibidos. Hoy queremos hablar especialmente de las personas que sienten cansadas, que están cansadas emocionalmente, de aquellos que luchan todos los días, que hacen esfuerzos enormes por su familia y que muchas veces sienten que no reciben los resultados esperados. No pierdan la fe, muchas veces los cambios más importantes comienzan de una manera silenciosa, como una semilla que crece bajo la tierra antes de mostrarse al mundo. También nuestros proyectos, sueños, necesitan tiempos para desarrollarse. Queremos recordar que también contamos con orientación sobre limpiezas energéticas para hogares, negocios y lugares donde las personas sienten un ambiente pesado, discusiones constantes, una sensación de estancamiento que parece no tener explicación. Además, seguimos compartiendo información sobre hierbas medicinales tradicionales utilizadas desde hace generaciones para acompañar distintos momentos de la vida cotidiana y promover el bienestar natural. Este viernes es un día ideal para reflexionar, para agradecer por todo lo bueno que tenemos y para prepararnos espiritualmente, para recibir nuestras oportunidades. 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

a la vuelta más o menos del tanque de agua. Así que recuérdelo muy bien como para que se puede guiar. Y recuerde, este viernes es un día ideal para reflexionar, para agradecer por todo lo bueno que tenemos, para prepararnos espiritualmente para recibir nuevas oportunidades. 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Y antes de continuar, siempre vamos a compartir una reflexión. Aunque el camino parezca largo, nunca deje de caminar. Aunque la noche parezca oscura, nunca olvides que el amanecer siempre llega. La vida premia a quienes perseveran, a quienes mantienen la fe y a quienes siguen adelante incluso cuando las circunstancias son difíciles. Cada paso que das hoy puede acercarse al futuro que tanto deseas. Que tengan un excelente viernes lleno de luz, esperanza. Bendiciones para toda la familia. 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De todas las maneras vamos respondiendo. Muchas veces pensamos que estamos detenidos porque no vemos resultados inmediatos. Pero la realidad es que incluso cuando parece que nada está ocurriendo, la vida sigue trabajando silenciosamente. Cada experiencia nos enseña algo. Cada dificultad nos fortalece. Cada desafío nos prepara para algo mayor. Por eso, no abandonen sus sueños, no abandonen sus metas, no abandonen sus proyectos. Por una mala etapa, las dificultades son pasajeras, pero la fortaleza que desarrollamos al enfrentar permanecen para siempre. Y para finalizar este maravilloso programa, queremos enviarle una bendición especialmente a cada hogar que nos está escuchando. Que nunca falte el alimento en la mesa. Que nunca falte la salud, que nunca falte el amor. Entre quienes comparten una familia, que la paz llegue a los hogares donde hoy existe preocupación. Que la esperanza renazca a quienes sienten tristeza. Y que la prosperidad encuentre el camino hacia todas las personas que trabajan con esfuerzo y honestidad. 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Y recuerde, para todas esas personas que están teniendo falta de sueño, que tenemos hierbas medicinales para la impotencia sexual también. 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Y que tengan un maravilloso viernes y que las bendiciones acompañen a cada uno de sus hogares. Recuerde, no se quede pensando y esperando que los cambios vengan solo. Usted se tiene que levantar y decir, bueno, hoy voy a buscar una alternativa, hoy voy a buscar salir adelante, hoy voy a buscar recuperar todo lo que vengo perdiendo. No me voy a quedar con la angustia ni con la tristeza. Se va a levantar y va a decir, hoy es mi día, hoy viene mi día de cambio, hoy voy a salir adelante y voy a poder salir adelante, que es lo que uno siempre tanto desea. 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Y es un placer, nos reencontramos el día lunes por esta misma radio y en este mismo horario. Que Dios los bendiga.

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Vamos por acá a compartirles otra solicitud que nos llegó en la mañana de hoy a través del teléfono 4367-9155. Nos pidieron el siguiente tema de los Huahuancó.

buenos días, estimados oyentes. Siempre decimos que es un gusto, un placer poder compartir una nueva edición de Revista de los Viernes. Y este viernes que arrancamos con este mes de junio, ya prácticamente en el camino de cerrar medio año 2026. Una oportunidad para compartir con ustedes algunas inquietudes, de las cuales nos vamos a hacer eco de la publicación que realizara el diario El Acontecer en la jornada de ayer, porque dice el titular: UDELAR y UTEC confirman potencial termal en Baigorria y la intendencia quiere profundizar los estudios. Enhorabuena, le decimos, porque algunas periodísticamente podemos hablar y decir

Que el, vamos a decir, el contacto con personas que viven en la región, uno va en el transcurso del tiempo tomando conocimiento de determinadas inquietudes que muchas veces quedan como tal, en como una inquietud nomás, o queda por allí en el camino. ¿Y qué quiere decir esto? Bueno, ustedes saben todo el revuelo que se armó respecto al proyecto y la implementación de los paneles solares que quería instalar UTE, que los trasladó a Río Negro. Le vamos a pedir disculpas a la audiencia porque estamos con funcionarios que están recortando justamente algunos de los árboles que tenemos aquí en la vereda y que nos va a permitir seguir trabajando mejor, ¿verdad?, por la conexión que tenemos entre los enlaces con la planta transmisora. Así que pedimos las disculpas correspondientes. Le decíamos entonces que, bueno, nos llamaba, nos hicimos conjeturas, las posibilidades de seguir ampliando el suministro de energía eléctrica, hoy que en esta jornada se está conmemorando el Día del Ambiente, y en forma correcta, Día del Ambiente. Esto lleva a que en aquel momento, bueno, una lástima que sí, que servía, que no servía. Bueno, inclusive algún coletazo tuvo hasta el propio intendente cuando solicitó que se corriera unos 500 metros el emprendimiento de UTE en Baigorria. Y bueno, parece que por allí no le servía a UTE, agarró, tomó la decisión de llevarlo al departamento de Río Negro. Y por supuesto que aparecieron las críticas. Pero también le habían planteado al señor intendente que, bueno, a ver cuál era el proyecto que podía tener, o quién, o qué privado, o qué, de dónde, el desarrollo turístico de la zona. Y no, momentáneamente no salió nada, no se explicó, pero al aparecer esto nos permite, más, sin tener suspicacias, de que importante puede ser que mañana se desarrolle justamente un emprendimiento termal en esa zona. Y vaya que podríamos decir, estamos a unos cuantos kilómetros, ¿qué nos importa aquí los que vivimos en Sarandí? No, importa, porque eso permitirá el desplazamiento de turistas más rápidamente. Incluso siempre tenemos la ilusión, la linda ilusión, de que estamos equidistantes de todos lados en nuestro país por estar en el centro. Y por allí una figura importante como el doctor Raúl Iturria un día dijo, sí, Sarandí o Durazno, estamos en un punto que no tenemos, vamos a decir, puntos cardinales, estamos en el centro, como que, bueno, el centro que mañana puede potenciarse de una manera tal, desde el punto de vista de lo que es las comunicaciones terrestres, aéreas, cercanos para cualquiera de los que viven en nuestro propio país, como aquellos que puedan llegar. Un emprendimiento de, vamos a decir, de aguas termales, que les voy a decir, fácil, fácil, fácil. ¿Ustedes se acuerdan en el gobierno de don Pepe Mujica los líos que se armaron, que se desvirtuó aquello de que la explotación de Valentines, las posibilidades de transporte de hierro, que esto, que aquello? Bueno, tímidamente nos vinieron aquí a los estudios de Radio Sarandí de allí y nos dijeron, Nora, en los cabezales ahí cerca, próximo a lo que es la separación de los dos departamentos, Durazno con Tacuarembó. Bueno, se hizo algo,
se abrió un pozo, no sé de quién era.

0: Cartier de Gose, lo que era, pero allí salía agua, agua con temperatura. Y dijimos, bueno, pero... Y bueno, la ilusión de aquel momento de esa persona y de otros conocidos que tenemos de la zona, decían, bueno, establecer un emprendimiento turístico de cabañas, sueños de gente con, vamos a decir, no con gran poder adquisitivo, pero sí con la ilusión de emprender y realizar una actividad de esas en la zona. Y bueno, el tiempo transcurrió, eso quedó como una idea, como algo que, bueno, dejémoslos por ahí. Y que esto hoy, el señor intendente Felipe Algorta esté interesado y que, bueno, se sigan y se continúen con los estudios, me cabe la menor duda de que puede transformarse en una realidad. Y ustedes miren desde el punto de vista. Lugar, Durazno, lugar clave, con aeropuerto, con un trazado de rutas sumamente importantes, con un ferrocarril que nos pasa en las narices, ¿verdad? Que hoy, bueno, es el transporte de uno de los rubros más que le deja al país, como es la celulosa, pero mañana también puede ser el uso para pasajeros, para tener una mayor conectividad con el centro del país. Y si alguien me dice Nora está soñando, bueno, el hecho es que hace 15 años atrás ni teníamos la más pálida idea de lo que era de repente justamente un ferrocarril, y hoy lo tenemos. Y bueno, recién decíamos, bueno, capaz que dentro de unas décadas que pasen tengamos un emprendimiento donde de alguna manera nos involucre a todo el departamento o todo el centro del país, ¿verdad? Porque las termas que tienen los departamentos de Salto, Paysandú, trabajan todo el año. Hay periodos con mucha más cantidad de afluencia de turistas, de uruguayos, de extranjeros, pero van. ¿Y por qué no tener algo aquí en el departamento de Durazno? Bueno, vamos con un tema musical. Vamos a pedirle, porque hoy sí que me hicieron escuchar, sí o sí, una selección de temas musicales relacionados con lo que es el Campeonato Mundial de Fútbol. Y que mañana, bueno, nos estamos contagiando ya de cuando nos hablan de la celeste, lo nuestro, lo propio. Nos emocionamos, y si nos dicen celeste, brindame un sol, bueno, es justamente ese pequeño sol que hoy tenemos aquí que nos está asomando entre las nubes y que nos hace revivir y nos hace sentir bien. Para la amiga que recién se está recuperando, que estuvo con unas nanas debido a la gran humedad y a todo lo que, como persona mayor con dificultades, que está saliendo, que está un poco mejor, le hacemos llegar el saludo para ella. Y bueno, a cuidarse, porque los años los tenemos encima y debemos resguardarnos y, por supuesto, pasar lo mejor posible. Pero como esta gente me enloqueció en la mañana, tal tema, tal otro, y a mí me lleva y me encanta, bueno, cuando yo escucho, vamos a decir, las lonjas de nuestro país, nuestros artistas que escriben y que se expresan de una manera, bueno, me hicieron un paseo. Por supuesto, yo dije, ay, yo quiero ese que tiene ese estilo de candombe. Al rato me pasaron otro que tiene ese dejo típico del estilo de Jaime Ross y de, bueno, y otros que plena y que, bueno, lo único que no escuché fue a ritmo de cumbia. De repente acá en Sarandí, acá en el centro del país, de repente hay alguien que está escribiendo o ya lo tiene, un tema musical relacionado con la selección uruguaya, y su participación en este campeonato mundial, que quedan pocas horas, pocos días para que se inicie el mismo. Mañana cambio de figuritas, cambio de... Bueno, y el recibimiento de algún loquito que viene recorriendo las rutas, pegándole al balompié, y va a llegar aquí a Sarandí del Sí. Así que todo se va a juntar aquí en Plaza Doctor Enamorado, después de la 1 de la tarde, creo que es así, hasta las 4, o desde las 11 hasta las 4 de la tarde. Así que a disfrutar, chiquilines, y a disfrutar también los padres, que ojalá se presente como está el tiempo en estos momentos, con vientos calmos y algo de sol aquí en Sarandí de allí. Vamos entonces con el primer tema. Pues yo le había pedido, el tema que se presenta el campeonato de este Mundial de Fútbol, y que nos identificamos nada menos que con aquella artista y cantante que estuviera aquí en el Uruguay y que promocionara el campeonato mundial en África, y que ahora lo hace para nuestras Américas. Vamos con Shakira entonces a escuchar.
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Bueno, por allí teníamos a Shakira, después se va a pasar en nuestra programación, si quien la solicite, toda completa. Pero ahora vamos con algo uruguayo, dedicado a la selección nuestra. Y bueno, y algo que nos identifica bien, bien, bien, bien, inclusive quien, lo canta. Se denomina el Rota Charrúa. Así que vamos entonces con ese tema y nos reencontramos el lunes. No obstante, bueno, que puedan tener un buen fin de semana y mirar con expectativas, con ilusión, la celeste y, bueno, nuestra bandera que siempre nos sentimos tan orgullosos de llevarla en el corazón, en la cabeza y en la familia.

Bueno, espero que les haya gustado uno de los tantos temas que se han escrito y que se compusieron con motivo de este Mundial 2026 aquí en nuestro querido país. Espero que les haya gustado. Nos vamos a reencontrar, como decíamos, el próximo lunes. Por supuesto que siempre hay cosas para comunicar, para compartir con ustedes, pero más que nada, bueno, cuidarse, saber que quién tiene que viajar o desplazarse a través de nuestras rutas, de nuestros caminos, saber que las horas diurnas son más cortas, los días más cortos, podemos ser sorprendidos por algún banco de niebla. Tengan precaución, la vida de cada uno es importante, no solamente para el país, para la familia, más que nada. Por lo tanto, llegar a casa, lo importante es llegar bien. Que tengan buen fin de semana. Nos reencontramos el próximo lunes.

Audiencia, tengan todos un muy buen mediodía, siendo la hora 12:02. Les presentamos el informativo de la hora 12. 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

pasamos a compartirles el pronóstico del tiempo actual. Contamos con una presión atmosférica de 1020 hectopascales, 84% el índice de humedad, 16 grados de temperatura y sensación térmica de 19. La máxima para hoy se mantiene en 20 grados y no se espera, por lo menos las primeras horas de la tarde hasta media tarde, mayormente despejado.

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0: a 6 meses de la desaparición física de quien se llamara Faustina Duarte. Sus hijas, Dinora Cabral y Mirta Caetano, invitan a una misa por el descanso de su alma, a realizarse mañana sábado 6 de junio a la hora 18, en la parroquia San Antonio de Padua. 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
0: 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Vamos a compartirles una invitación por acá para la Mesa Interinstitucional de Políticas Sociales. El Ministerio de Desarrollo Social convoca a la Mesa Interinstitucional de Políticas Sociales, MIPS. Estos espacios de intercambio tienen como objetivo la articulación y coordinación de las políticas, planes y programas sociales a nivel territorial. Esta invitación para el próximo lunes 8, a partir de las 10 de la mañana, en Casa de la Cultura, dirección Pensa 719, en la ciudad de Durazno.
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0: 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Compre como siempre en la pista y a la vista. ¿Qué hay este fin de en Florida? Semana de San Cono 2026 hasta este próximo domingo 7 de junio. Pasamos ahora a compartirles algunas informaciones por parte de Presidencia de la República. Comenzamos con la primera que tenemos por acá. Orsi visitó el Complejo Celeste de Canelones. El presidente Yamandú Orsi asistió al Complejo Celeste y mantuvo un encuentro con los integrantes de la selección uruguaya de fútbol. Vamos con una nota muy breve para compartirles por acá.
9: Tiene un valor simbólico muy importante, ¿no? Es el reconocimiento, digamos, del gobierno hacia esa delegación que va a representar el país. Y se hace en muchas disciplinas y en muchas instancias, ¿no? En este caso estamos hablando de una delegación y una instancia que capaz que sea la que más llegada tiene y más conexión tiene con toda la población del país, que es, bueno, nuestra selección de fútbol, que es el deporte que el uruguayo tiene como más integrado a su cultura, y en nada menos que un evento mundial. Gran parte del reconocimiento que Uruguay tiene a nivel mundial como país también tiene que ver con el fútbol. El fútbol le ha dado mucho a Uruguay, Uruguay le ha dado mucho al fútbol. Y bueno, poder estar presente en una instancia mundial para un país como el nuestro, con lo acotado que somos en la base poblacional que tenemos para generar buenos niveles deportivos, en el fútbol lo seguimos logrando por ese vínculo que tiene nuestra comunidad con el fútbol. Y bueno, el reconocimiento, la entrega del pabellón a esa delegación que va a participar de un evento que para nosotros es tan significativo, bueno, tiene un valor enorme, ¿no? Nosotros articulamos con todas las federaciones y con la Asociación Uruguaya de Fútbol, por supuesto que también. De hecho, el presidente acaba de instalar la comisión que va a empezar a trabajar hacia todo lo que implica el Mundial 2030 y la parte que se lleve adelante en Uruguay y los eventos en torno, que además estaríamos festejando los 100 años del primer Mundial que justamente tuvo lugar en Uruguay. Y eso es un trabajo que tenemos que articular y que realizar en conjunto, ¿no?
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Paso ahora a compartirles algunas informaciones del portal de diario El País, correspondientes a hoy viernes 5 de junio. UTEP comienza hoy a analizar denuncias contra Ursi y buscará dar respuestas institucional a críticas opositoras. Murió el Indio Solari, el histórico cantante de Patricio Rey y sus Redonditos de Ricota, tenía 77 años. Alerta en la Estación Espacial Internacional. La NASA ordenó evacuar naves por una fuga de aire. El doloroso relato del principal testigo del femicidio de abril en Ciudad del Plata y el comunicado del liceo. Llaman Duorsi a qué partido irá de Uruguay en el Mundial. La broma al plantel y qué piensa sobre Aguirre en Peñarol. Seguimos con más informaciones por acá. El Cuarteto de Nos anunció su show más grande en Uruguay. Fecha, lugar y cómo será la venta de entradas. Este show está anunciado para la Rambla en Montevideo en el mes de diciembre. Sigamos por acá con otras informaciones. Sintió fuertes dolores abdominales. Pensó que tenía cólicos y terminó dando a luz en un baño. Y tenemos entre las últimas noticias para compartirles por acá. La ilusión de Rodrigo Bentancur en el Mundial 2026. El objetivo mayor es poder traer la Copa de vuelta a Uruguay. Y tenemos la portada de hoy para compartirles y la encabeza junta le vota a Vergara 260 millones de dólares extra. Un poco más abajo, Itaú advierte sobre impacto de El Niño en la economía. Así les compartíamos unas breves informaciones por parte de Diario El País.

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Contamos con una temperatura al momento de 19 grados, vientos de 7 kilómetros en la hora, presión atmosférica 1022 hectopascales, 74% el índice de humedad y 12 kilómetros de visibilidad. Esta tarde-noche nos espera nuboso, periodos de cubierto, baja probabilidad de precipitaciones y una temperatura máxima para hoy que rondan los 22 grados.

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2: Títulos a las 13 horas.
3: Hallaron el cuerpo de una persona en el arroyo Miguelete a la altura del barrio La Valleja Sur cuando funcionarios de la intendencia hacían una limpieza en el Día Mundial del Ambiente.
2: El ministro Edgardo Ortuño informó que la represa de Casupá no se construirá sin autorización correspondiente, como lo critican vecinos, productores y la oposición.
3: El jerarca indicó que buscará que el Parlamento apruebe este año una ley de delitos ambientales que establecerá sanciones concretas.
2: A los 77 años murió el indio solar y líder histórico de los Redonditos de Ricota e ícono del rock argentino.
3: Hace 10 años había anunciado públicamente que padecía Parkinson, condición que le llevó a alejarse de los recitales.
2: Dos adolescentes fueron condenados por el homicidio en delivery en Carrasco Norte.
3: Continúa la investigación judicial por el femicidio de la joven Abril en Ciudad del Plata, San José. Habrá una marcha en Playa Pascual.
2: La justicia dictó condena para 12 personas detenidas por la policía tras el mega operativo antidrogas en Maldonado.
3: Los vecinos de los barrios Marconi y Las Acacias expresaron al alcalde Gabriel Velasco su preocupación por los tiroteos que se registran casi a diario.
2: El jerarca dijo hoy a Radio Monte Carlo y Cori que luego de esos episodios las cuadrillas municipales no van al barrio, lo que afecta a los servicios a la población.
3: En Rocha, una mujer que dijo no saber que estaba embarazada de 7 meses dio a luz una bebé de 1,700 kilogramos en su domicilio.
2: El presidente Yamandú Orsi participa este mediodía junto a varios ministros del Foro Uruguay Unión Europea, organizado por la Fundación Euroamérica.
3: El canciller Lubetkin señaló hoy que no recibió ninguna comunicación de Estados Unidos que aumentó los aranceles a Uruguay, entre otros países, en reclamo de un mayor esfuerzo contra el trabajo forzoso.
2: La JUTEP empieza a considerar hoy las 6 denuncias que recibió por el descuento de $25,000 que aceptó el presidente Orsi al comprar su camioneta.
3: La bancada bicameral femenina impulsará el proyecto de ley de paridad política que quedó pendiente del periodo anterior.
2: Funcionarios de ANCAP realizan un paro en la planta de La Tablada desde esta hora y se reúnen en la asamblea para definir sobre la propuesta del convenio colectivo.
3: La medida no afectará la distribución de combustibles, dijo hoy a Radio Monte Carlo y Cori el presidente del sindicato FANCAP, Salvador Esprovieri.
2: Las consultas por afecciones respiratorias infantiles aumentaron 35%, indicó a Radio Monte Carlo y Cori Gustavo Yachetto, director del hospital Pereira Rosell.
3: La administración del intendente Mario Vergara tendrá $260 millones extra para saneamiento, veredas y limpieza, según lo aprobó la Junta Departamental.
2: Los ediles del Partido Nacional votaron divididos, lo que permitió al oficialismo alcanzar la mayoría para aprobar esos recursos.
3: El senador colorado Pedro Bordaberry expresó su oposición a lo resuelto y afirmó que no se debe votar más endeudamiento a la Intendencia de Montevideo.
2: Se implementó un nuevo plan estratégico integral que articula salud, protección social y atención territorial para personas en situación de calle.
3: Está rigiendo el aumento de los peajes con precios que van de los 167 pesos a los 963, dependiendo del tipo de vehículo.
2: A nivel deportivo, la selección uruguaya de fútbol realizó hoy un entrenamiento a puertas abiertas en Pando. Mañana realizarán otro en el Martínez Monegal de la ciudad de Canelones.
3: El equipo celeste viajará el martes a Playa del Carmen en México, que fue el lugar elegido para entrenar de cara a sus partidos en Miami y en Guadalajara.
2: La selección argentina pasó a liderar el ranking FIFA. A 6 días del comienzo del Mundial, Uruguay continúa en el lugar 17.
3: Wanderers Danubio a las 19 horas en el Parque Viera. Abren hoy la cuarta fecha del intermedio.
2: Mañana será el turno de Central Español Racing, Torque Deportivo Maldonado y Nacional Juventud.
3: El domingo juegan Progreso Albion, Defensor Boston River y Cerro Peñarol. La fecha la cierra el lunes, Liverpool Cerro Largo.
2: Los Teros vuelven a jugar hoy por la tercera y última fecha del Campeonato del Mundo 7 de Burdeos.
3: El piloto de Fórmula 1 Charles Leclerc con Ferrari fue hoy el más rápido en los primeros entrenamientos libres del Gran Premio de Mónaco.
2: Del exterior, Irán confirmó que no hay diálogo con Estados Unidos, condicionó la reanudación de las negociaciones a la liberación de los activos que le fueron congelados.
3: Ucrania y Rusia culminan con éxito un nuevo canje de 390 prisioneros de guerra.
2: Alemania apoya la propuesta de negociación hecha por el presidente Zelensky a

0: continúa la investigación judicial por el femicidio de la joven Abril en Ciudad del Plata, San José. El centro educativo a la que asistía, el Liceo 1 de Libertad, se declaró en duelo institucional y suspendió las clases. Va a haber una marcha también en Playa Pascual. Nos amplía la información la periodista Catherine Martínez.
1: Gran conmoción ha generado el homicidio de la joven Abril, de 19 años, en Ciudad del Plata. Mientras la investigación judicial continúa, en las últimas horas se multiplicaron las expresiones de dolor, solidaridad y reclamo por mayores acciones para prevenir la violencia de género. La Federación Nacional de Profesores de Educación Secundaria manifestó su profundo dolor e indignación por el asesinato de la joven estudiante de la educación pública, al mismo tiempo que reclamó políticas públicas y recursos para prevenir este tipo de hechos. También la Asociación de Profesores de San José expresó su apoyo a la comunidad educativa del Liceo Número 1 Libertad Lauzarot, donde estudiaba Abril. El centro educativo declaró duelo institucional y suspendió actividades durante este jueves para acompañar a familiares, amigos y compañeros. Por otra parte, el colectivo feminista Las Nietas de Abella realizó una alerta feminista en San José de Mayo, mientras que para este viernes fue convocada una marcha en Playa Pascual bajo la consigna Justicia por Abril. Asimismo, la Comisión de Género del Partido Nacional de San José y el Consejo Municipal de Ciudad del Plata repudiaron el crimen y renovaron el llamado a fortalecer las acciones de prevención y erradicación de la violencia de género. En cuanto al caso, la información oficial indica que la joven fue asesinada el miércoles por la noche en Ciudad de Plata. Por el hecho, permanece detenido un hombre de 21 años, quien se presentó en un centro asistencial manifestando haber cometido la agresión. La investigación continúa bajo la órbita de la Fiscalía de Libertad. Informa Catherine Martínez para Radio Monte Carlo.
2: Vale, gracias Catherine. Ahora nos convoca Viviana Bermúdez. Adelante.
3: Muchas gracias. Y nos convoco con esta oportunidad desde el hospital. Justamente en unos minutos estará llegando aquí el presidente de la República, Samandú Orsi, una actividad que trata de un foro de la Unión Europea. Justamente están llegando varias autoridades aquí. Habló más temprano el ministro de Relaciones Exteriores, quien estuvo presente en este foro. Dijo que, el acuerdo de la Unión Europea y el Mercosur tienen que pasar varios meses para poder ver los resultados, pero que todo viene trascendiendo con normalidad y con las negociaciones correspondientes. Vamos a escuchar la parte de canciller respecto a este tema.
4: Pero ha pasado un mes y poquitos días. Este tipo de acuerdos tiene que pasar los meses, tiene que pasar unos cuantos meses para que veamos realmente qué es los números y los productos. Sí, sí, digamos que simbólicamente festejamos a los productores de pescado cuando colocaron los productos en Lituania. Pero esto hay que verlo con el tiempo. Ahora se ha colocado las cuotas de arroz, ahora se va a colocar la cuota de carne. Pero si ustedes me preguntan a mí cuántos negocios y cómo se han hecho, ahí tenemos que ver las listas, quiénes fueron. Y sobre todo no puede ser en un mes. Tiene que ser, si ustedes me dirían, trazar línea a fin de año para empezar a entender dónde estamos, qué productos están saliendo más potencialmente, qué productos están más afectados. Y solamente ahí podemos ser serios en la respuesta, ¿no? Acuérdense que la cuota de carne es como la cuota de miel. Está dividido en tres partes en el año. Porque la arroz fue una sola, la que nos llevamos el 63%. La de carne está dividida en tres partes. Si ustedes escuchan al presidente del INAC, está muy confiado de que nosotros vamos a tomar una buena parte de eso. Pero veremos, esto empezó el 1 de junio.
5: Ya se sigue conversando.
4: Se está interactuando y se está moviendo. Más que conversando.
3: Bueno, y en esta rueda de prensa justamente en la que dio el canciller de la República, Mario Lubetkin, también se refirió a un tema que estuvo en las últimas horas sobre la mesa, tiene que ver con Estados Unidos y esta decisión puntual de proponer aranceles a 60 países, entre ellos Uruguay, por trabajo forzoso. El ministro aseguró que todavía no hubo una comunicación oficial con el gobierno de Estados Unidos y que, bueno, de alguna forma no se sabe cuál es la razón por la cual se decidió el tema, y afirmó que hay que saber si eso efectivamente va a acontecer, por lo cual destacaba que hay que empezar a entender un poco más de qué se trata y después realizar una evaluación correspondiente. De todas formas, se destacaba que no hubo una comunicación formal sobre este tema.

0: con el gobierno estadounidense. Vamos a escuchar la palabra del canciller.
1: A ver, tú hablas por el tema del supuesto forzatura de producción. Primero, no recibimos lo del 12,5%. No recibimos una comunicación oficial. No sabemos cuál es la razón. Empecemos por lo siguiente. Son 54 países que están, de los 60, que se está planteando, según lo que todos estamos leyendo en medios públicos, que se está planteando pasar el arancel del 10 al 12.5. Primero tenemos que saber si eso efectivamente va a acontecer, porque tenemos que tener una comunicación formal. Segundo, tenemos que entender por qué. Porque ustedes, ni ustedes ni nosotros, hemos leído la razón de eso. Y tercero, ustedes tienen claro entre los 54 países, entre comillas, teóricamente sancionados sobre lo que vemos en los medios, está desde Chile a Corea del Sur, a Israel, a Japón, a Australia. Digo, ¿no? Vamos a empezar a entender un poquito más de qué se trata. Vamos a recibir la comunicación y después evaluemos. Nosotros ya tenemos una experiencia que nos ha sido positiva. Nos han puesto una lista de 75 países en los cuales uno de los capítulos de la visa a Estados Unidos, que era la del reencuentro, o sea, una fiesta bien pequeñita de todas las visas que tenemos, había quedado congelada. Primero, todavía no sabemos por qué. Y se ha pasado. Segundo, ninguno de los 75 países, dentro de los cuales, como en el caso de los aranceles, son países muy cercanos a la acción diaria de los Estados Unidos, ha sido retirado de esa lista. Siguen siendo los mismos 75 de antes. Entonces, estamos tomando las experiencias de lo que van viniendo y llevamos todo con mucha.
0: Hasta así entonces la palabra del canciller de la República, Mario Lubetkin, en el marco de lo que es esta actividad en la que va a estar participando en unos minutos el presidente de la República, Samandú Gorsi, una actividad del Foro Uruguay Unión Europea, donde bueno, se tiene en cuenta la puesta en marcha del acuerdo de la Unión Europea del Mercosur. Aguardamos aquí a la llegada del mandatario para tener mayores novedades respecto a este tema. Para Radio Monte Carlo, informó Viviana Bermúdez.
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6: Momento del deporte, Martín Díaz.
7: Gracias, compañeros. Muy buenas tardes. Hoy la selección nacional vivió una mañana atípica, ya que dejaron el complejo celeste, se trasladaron a la ciudad de Pando y allí en el estadio Emilio Tito López López estuvieron junto a 600 chicos de los 74 clubes del fútbol infantil de Canelones, donde compartieron un entrenamiento tirando algunos pases con los futbolistas de la selección, los 24 que estuvieron, ya que no estuvo de Rascaeta y tampoco estuvo Ronald Araujo por un estado febril. Pero sí estuvieron el resto de los futbolistas junto con chicos de los 74 clubes del fútbol infantil canario y compartieron una mañana realmente muy emotiva para los niños y también para los jugadores que recibieron ese cariño de los más chiquitos. Mañana se va a repetir en el Estadio Martínez Monegal de la ciudad de Canelones. Mientras tanto, hoy estará comenzando la fecha 4 del torneo intermedio, que es la última antes del parate por la Copa del Mundo. A las 7 de la tarde en el Parque Viera, Wanderers estará enfrentando a Danubio en un partido muy importante por el tema del descenso, donde quiere zafar el Montevideo Wanderers, que en este momento está en zona de descenso, y también Danubio, que es el primero de los que hoy se están salvando. Para el día sábado estará jugando Nacional frente a Juventud, un Nacional que tendrá muchas ausencias, porque no estará Mejía, no estará Coates, no estará tampoco Maxi Gómez, tampoco Carneiro y Maximiliano Silvera. Por lo tanto, es un equipo casi que de alternativa. Hay que sumar la expulsión de Lodeiro, por lo tanto, muchos cambios en el equipo de Jorge Baba. Peñarol estará viajando al Trócoli para jugar un partido sin público, ni local ni visitante. Para ese partido no tendrá la baja de los expulsados en el último juego frente a Central Español, Ferreira, Remedi y Arezzo, y sí se podría dar la vuelta del capitán Maximiliano Olivera y también de Eduardo Darias. La segunda edición profesional también hoy comienza su fecha número 5 a las 7 de la tarde en el Supici. Plaza Colonia estará recibiendo a Huracán. En el básquetbol comenzó el torneo de ascenso ayer con victoria de Trubil, visitante de Verdi Rojo, triunfo de Olimpia ante Urupán y Estocolmo ante Lagomar. Hoy jugarán Tabaré, Montevideo, Olivol, Sayago y Colón Albatros. Para Radio Monte Carlo les informó Martín Díaz.
8: Los trabajadores de ANCAP realizan un paro parcial en La Tablada desde este momento para definir su propuesta de convenio colectivo.
9: La medida no tendrá impacto negativo en la distribución, dijo el presidente del sindicato, Salvador Sprovieri.
8: Recordó que el convenio anterior fue denunciado y dado de baja por las autoridades de la pasada administración.
10: La Federación ANCAP, desde que el gobierno anterior nos eliminó el convenio colectivo, lo denunció. No tenemos ningún tipo de forma de hacer asamblea que no sea compare. Y de hecho con este gobierno no hemos podido cerrar el tema de convenio colectivo tampoco. Así que la única forma que tenemos de hacer asamblea es así, en cualquier sector, básicamente. En particular, esta asamblea está metida en el tema central, que es el diferendo casi conflicto que tenemos con ANCAP, que no hemos tenido ningún tipo de comunicación, ni de nada. Y además tenemos una propuesta de convenio colectivo que estamos estudiando, que estamos elaborando, y bueno, un poco la asamblea tiene que discutir.
11: ¿Ustedes van a hacer un planteo concreto al directorio?
10: Bueno, estamos negociando el futuro convenio colectivo. Viene lenta y media trancada la negociación, pero bueno. Y como federación elaboramos una propuesta de convenio que la estamos pasando por las asambleas, y bueno, de estar aprobada la estaremos mandando a ANCAP para retomar las negociaciones.
11: Con respecto al suministro de las estaciones, ¿mañana se trabaja de forma normal o eso depende de la asamblea?
10: Bueno, hoy estamos trabajando normal. Salí de la planta a eso a las 9, así que estamos trabajando normal. Obviamente a la 1 paramos para hacer la asamblea. Si la asamblea resuelve no seguir, no habrá despacho en la tarde. Sí, el sábado va a haber despacho normal, como todos los sábados.
8: Sprovieri dijo que los ejes del nuevo convenio pasan por formalizar ámbitos de negociación y regularizar los espacios de intercambio con las autoridades de ANCAP, los cuales hoy funcionan principalmente por tradición y de manera informal.
10: Un convenio colectivo de todo el sindicato. Y en realidad nosotros ahí queríamos arreglar algunas cuestiones vinculadas al relacionamiento. Hoy no tenemos ámbitos de negociación acordados, más allá de que funciona uno casi que por tradición, de que siempre funcionó, que es una comisión que se reúne, que es Recursos Humanos y la Federación ANCAP. Pero bueno, queremos acordar algunos ámbitos de negociación, queremos acordar mecanismos de resolución de conflictos, y bueno, después estamos planteando un montón de aspectos sociales que queremos avanzar, entre ellas un fondo solidario bipartito, a efecto de cuando haya algún accidente grave o algo, algún compañero o una compañera que precise un medicamento de alto costo, bueno, para cubrir esas cuestiones, que también es importante, y bueno, entre otros aspectos.
8: Escuchamos a Salvador Sprovieri, presidente de FANCAP.
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7: Martín Laverri, adelante.
8: Buenas tardes, el gusto de saludarlas en esta jornada de viernes para actualizar la información vinculada a la actividad de los agronegocios. Vamos a hablar del tema aranceles Estados Unidos. Ayer el presidente Trump anunció que va a incrementar para algunos países, en esta lista está incluido Uruguay, el arancel que le cobra algunos productos que importa del 10 al 12%, un incremento de un 2.5%. Hay productos, muy sensibles allí para muchos de estos países. En el caso de Uruguay, por ejemplo, hoy Uruguay tiene en Estados Unidos el principal mercado para la carne vacuna. La carne vacuna no está comprendida en esta lista de productos que están grabados con este arancel adicional. Sobre esta medida de Estados Unidos, que obviamente continúa despertando una luz amarilla en un mundo que está muy volátil, conversábamos con el doctor en Relaciones Internacionales, Ignacio Bartesay.
9: Bueno, lo que cambia es que para algunos países, una lista de 60 países donde está Uruguay, el arancel adicional del 10% que estaba aplicando como regla general, ¿te acordás? Uh-huh. Lo subiría al 12.5%. Lo subiría porque esta medida no está implementada todavía. Abarca a países que supuestamente no tienen instrumentos para defenderse de las importaciones que tienen origen de países que producen con trabajo forzoso. Eso es una discusión bastante compleja, una investigación que tampoco es tan fácil de demostrar, pero es una estrategia de Trump, luego del revés interno que tuvo por la ilegalidad que la justicia de Estados Unidos dijo que tenía la aplicación de los aranceles que venía desplegando en el marco de su guerra comercial. Ahora lo que está haciendo Trump es buscar, otros mecanismos legales para seguir adelante con la guerra comercial. Y allí, algunos países con los cuales no tiene tanta afinidad política, diría que esto es más bien discrecional, Martín, y político, decide aumentarle levemente los aranceles del 10 al 12.5%. Y Uruguay estaría en esa lista, si bien ahora se abre un espacio para poder seguir negociando con la USTR, y el Ministerio de Economía está en eso. Creo que va a ser bastante difícil cambiar ese aumento, y es un aumento que tenemos que asumir para algunos productos.
8: Claro, Bartesay, esto no va a incluir a la carne vacuna, por ejemplo, que por fuera de cuota hoy tiene un arancel del 26.4, y por dentro de las 20.000 toneladas el arancel es cero.
9: Lo que ocurre es que ya en la aplicación del 10% adicional que está vigente, ya Estados Unidos había excepcionado varios productos, entre ellos la carne, ¿no? Y ha ido agregando con el tiempo nuevos productos que ha excepcionado y que han beneficiado, por ejemplo, a Brasil. La verdad es que a Brasil le había aplicado un arancel muy elevado y después fue quitándole ese arancel porque la presión inflacionaria en Estados Unidos de algunos productos que son importantes para el consumo, como es el caso de la carne o en el, o en el, o en el de Brasil, el jugo de naranja, etcétera. Trump fue pragmáticamente liberando esos aranceles y no aplicando ese adicional. Entonces, no cambia sustancialmente para Uruguay la situación en esos productos que ya estaban excepcionados y en principio seguirían excepcionados.
8: Escuchábamos al doctor Ignacio Bartezaghi, especialista en relaciones internacionales, a propósito del tema aranceles y Estados Unidos. Para Informativo Cori y Radio Monte Carlo, informó Martín Olaverri.
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Una vez más, saliendo al aire, programa La Voz de la Liberación, la Iglesia Pentecostal, Dios es Amor. En esta tarde linda, maravillosa, ya en estas ondas radiales, con estos acordes musicales, estamos ya dándole la bienvenida al programa La Voz de la Liberación. Allí en Durano, toda la responsabilidad de nuestro pastor, allí José Hurtarán, todo el campo Durano, todos los anexos a cargo del siervo del Señor. Así que hermanos queridos, hermanas queridas, oramos, clamamos a Dios, nuestro Padre y nuestro Padre que está en los cielos, nos damos. En esta tarde linda saludan la paz de Cristo, a la señora Nora los controles, a todos los oyentes, la cooperadora Zulis. Que Dios los bendiga, que el Señor los acompañe, que el Señor les dé las ricas bendiciones en esta hora de programación. Los invitamos, testimonio, alabanza, palabra de Dios. Entonces, hermano querido, que tú puedes prenderte ahí al programa, puedes escuchar, estar prendidito. Dios tiene victoria para ti y tu querida familia. Así que, hermano querido, prepárate. Para ti hay victoria de parte de Dios. El Señor tiene victoria para ti, para mí, tiene para todos. Tenemos que buscar de Dios, buscar a Jehová mientras pueda ser. Mira, tenemos la palabra de Dios acá, libro de Isaías 45. Tenemos el Isaías 45 acá y nos habla una palabra linda, maravillosa, el Señor, mis hermanos queridos, de que Él tiene bendición para nosotros, ¿verdad? Él tiene bendición para nosotros, Él tiene toda la grandeza. Y el Señor Jesús que está entre medio de todo, mis hermanos, nos bendice y nos da victoria. Así que, hermanos queridos, prepárese, prepárese. Para estar escuchando la palabra de Dios, leyendo este versículo que dicen, encargo de Dios para Giro, en el 45 de Isaías, esta palabra que nos ha dado el Señor acá y dice, Padre, Hijo, Espíritu Santo, ya la soltamos acá, muchos que están escuchando, muchos que están, ya los anexos, Durano, los anexos, hoy Durano está bajo el poder, la gracia de Dios, esperando una bendición de parte de Dios, la llegada del pastor Jorge Rodríguez allí en Durano a la tarde y a la noche, junto al pastor José Hurtarán, Zorrilla San Martín, 986, hermanos queridos, te invitamos, si tú puedes llegar de ahí, de la ciudad de Durano, quizás está cerca, está cercano, vaya, hay victoria de parte de Dios. Allí, Zorrilla San Martín, 986, Petrona Tubuera Baltasar Brón, está la iglesia de Zamora en Durano. Entonces te invitamos en esta tarde ya tempranito para que tú puedas llegar y recibir victoria de Dios. Aquí en Sarandí y Vidal de Pereira, 540, está la iglesia de Zamora también, tú quieres llegar en esta tarde, quienes habla la cooperadora azul está allí para predicar la palabra, llevar el mensaje y las bendiciones ricas de parte de Dios. También en Blanquillo, mis hermanos, allí en Blanquillo la iglesia de Zamora está en Avenida La Valleja, entre 19 de junio y Argentina. Y viernes, horas 3:30, ya está comenzando el culto, ya comenzó, mis hermanos, lunes, horas 3:30. Así que para ti allí está el hermano Javier Gutiérrez, para predicar la hermana Nelda apoyando también en el culto. Allí, mis hermanos queridos, en Blanquillo, la iglesia de Zamor, está allí a cargo de la sierva del Señor. Bueno, prepárese usted que conoce todos los alrededores, chilenos, Las Palmas, ya San José de las Cañas, en otros lugares. Bueno, prepárese a estar, porque Victoria tiene Dios para usted y su querida familia. Hermano querido, ya tenemos la Biblia abierta, acá vamos a leer al Padre, el Hijo, el Espíritu Santo. Tú quieres mandar un testimonio acá a la radio, quizás quieres mandar un testimonio contando una bendición que tuviste, quizás quieres mandar un mensaje de texto para que oremos por ti, que estás necesitando algo, puedes mandar el mensaje. Mucho gusto, te lo leemos. Acá dice, encargo de Dios para Giro. Así dice Jehová a su ungido. Dice a Giro, el cual tomé yo por su mano derecha para sujetar. Mira, mis hermanos queridos, la palabra que dice acá. Dice naciones delante de él y desatar lomos de reyes para abrir delante de él puertas. Y las puertas no se cerrarán. Mira, mis hermanos. Y no se cerrarán. Dice yo,
iré delante de ti y enderezaré los lugares torcidos, quebrantaré puertas de bronce y cerrojos de hierro, haré pedazos y te daré los tesoros escondidos, a los secretos muy guardados, para que sepas que yo soy Jehová, el Dios de Israel, que te pongo nombre. Mira qué lindo, mis hermanos, esta palabra. Para que sepamos que es el Dios el que hace todas las cosas, el Dios poderoso, el que predica. Nosotros quizás predicamos un siervo, una sierva, predica un pastor, predica el que hace todas las cosas es Dios, mis hermanos. Él está detrás de todo, Él va delante de nosotros, Él va adelante con la bandera en alto para que tú puedas recibir la victoria. Por eso te invitamos a cada iglesia, las puertas están abiertas. Yo en Villa del Carmen también, Francisco Fonterosa, sin número, la iglesia de los amores está allí en la ciudad del Carmen, mis hermanos. Y allí está, ya dimos la dirección, y bueno, y esta tarde está la hermana Mirce Rodríguez para llevar la palabra, predicar a favor de todo el pueblo de Villa del Carmen, en la responsabilidad de nuestro hermano pastor Guido César Florentín, allí, mis hermanos queridos, en la responsabilidad. Así que prepárese, hermano querido, acá en Sarandí, allí la iglesia de Zamora, ahí Vidal de Pereira 540, frente a la plaza, mis hermanos. Ya estuvimos por la mañana ya en la oración, la hora de oración, preparando ya el altar para la campaña poderosa que el Señor tiene preparada. Ya los milagros no cesaron, la que está haciendo en Durano, estamos haciendo con el lema la sangre de Jesús tiene poder. Así que, hermano querido, vaya, participe. Si creemos en el Señor Jesús está operando milagros, maravillas. Martes, hora 14, en Sarandí, allí las puertas están abierta, miércoles hora 14, viernes hora 14, sábado mañana no tenemos culto, no oramos a favor de los jóvenes porque está la reunión ministerial en Durazno. Ya avisamos a todos los obreros, a todas las obreras, que mañana en Durazno ahí está la reunión ministerial, hora 14, domingo hora, mis hermanos queridos, 14, acá en Sarandí, allí también está la campaña de la familia, a favor del hogar, de la familia. Tú que tienes una familia, tienes algo, y quieres alcanzar, tienes un hijo, tienes una hija, tienes aquella familia que está necesitada, vaya a la presencia de Dios. Una sierva va a estar llevando la palabra, predicando, llevando el mensaje, y el Señor Jesús dando victoria, mis hermanos y hermanas queridas. Por eso prepárese a estar participando. Durazno mañana, mis hermanas, escuchábamos a la hermana Catalina invitando para el culto de la juventud mañana, mis hermanas, sábado, después de la reunión ministerial que termina el culto de los jóvenes, con el hermanito José Hurtarán, venido allá a Montevideo, el siervo del Señor, estará predicando la palabra, el culto de los jóvenes, este joven que ya ha dedicado la vida para Dios, que está allí, mis hermanos queridos, esa palabra tan linda. Prepárese, jóvenes de Durazno, los alrededores, a estar, participar. Qué lindo que los jóvenes, mis hermanos, entregando la vida para Dios. Este joven, quizás con poca edad, pero ya entregó la vida para Dios y está predicando el Evangelio. Es el hijo de nuestro hermano pastor José Hurtarán. Así que, hermanos queridos, prepárese a participar. Dios tiene victoria para ti, para tu querida familia. Mira, mis hermanos, la juventud de Durazno cantando, alabando a Dios. También las hermanitas, que Dios me las bendiga. Un saludo grande para Priscila, para todas las hermanas que participan del grupo de los jóvenes, de la juventud. Allí, qué lindo, mis hermanos, porque el Señor tiene una victoria para cada uno. Queremos mandar un saludito a Julio Gómez, Alba Figueroa, Dori, a Mirta, si están escuchando, que Dios me los bendiga. El Señor bendiga mucho, mis hermanos, mucho, el Señor bendiga a todos los hermanos. La Paloma, allí, la iglesia de los amores está en La Paloma.
Allí en la iglesia de Zamora en La Paloma está en Celia Galarza de Sánchez sin número. Allí frente a Turismar y los espera nuestra hermana Milce Rodríguez con grandes campañas poderosas, mis hermanas queridas, y el Señor Jesús dando victoria. Creo que la campaña, la oración de Jacob. Bueno, mis hermanos queridos, el sábado por la mañana a las 9 de la mañana, en la tarde a la hora 14, a las 9 de la mañana el domingo, allí la sierva del Señor. Así que prepara ese pueblo de la Paloma y todos los alrededores. Y después mandamos una linda y bella alabanza para todas las iglesias, para todo aquel que está en comunicación con el Padre, con el Hijo, el Espíritu Santo. San Jorge, atención hermanos queridos de San Jorge, calle principal sin número, día de culto allí, los días sábados, creo que es en San Jorge, mis hermanas queridas, la iglesia del Zamor está allí, mis hermanas queridas, con grandes campañas poderosas. Así que prepárese allí, los hermanitos de Barranca también, que ya están allí para congregarse en San Jorge, que Dios me los bendiga, un abrazo a cada uno en la fe, la hermanita Margarita, su esposo, toda la querida familia, todos los hermanos en Cristo. Bueno, mis hermanos queridos, que el Señor los bendiga y las ricas bendiciones estén cayendo allí en San Jorge, día sábado.

sábado, hora 15, San Gregorio de Polanco, atención, atención, día sábado, hora 15, San Gregorio de Polanco, está nuestra hermana, allí mis hermanas queridas, que es la responsable, nuestra hermana Rosario Melo, allí viernes hora 14, miércoles hora 14, mis hermanos queridos, así que participe, tiene victoria Dios para ella y su querida familia, y usted, aquel que participa, que vaya, quizás vive en campaña, vive en lugares lejanos, vaya, participe, Dios tiene victoria, General Artigas 215, está la iglesia del Zamor, y allí los días viernes también, creo que hay culto allí, mis hermanos, usted que sabe los días de culto, vaya. No los tenemos bien acá, mis hermanos, en la escala, desde las direcciones, pero sí, usted que sabe cuando son los cultos allí en San Gregorio, vaya, que el Señor tiene victoria. Mandamos un saludito allí a Rosario, mandamos un saludito a Delly, la hermanita Delly, Dios la bendiga, Delly. Un abrazo en la fe a usted y su querida familia, Trinidad Flores. Allí Carlos María Ramírez, está la iglesia de Osamor, está nuestro hermano José Montenegro allí comenzando una campaña, nuestra hermanita allí Mabel García predicando la palabra, llevando mensaje hora 17, así que prepárese hermano querido, hermana querida a participar, Dios tiene victoria, Dios tiene bendición, todos los que están en la escucha del programa, que están quizás esperando el saludito, esperando que le mandemos una alabanza, bueno, ahora le vamos a mandar una linda y bella alabanza, también un testimonio que va a hablar más que nosotros, para que usted se pueda alcanzar de aquello que está viviendo, enfrentando, son momentos difíciles, son momentos de prueba, son momentos que parece que vamos a desistir, pero no desista porque Dios tiene una victoria para usted. Viernes, hora 14, allí en Paso de los Toros, atención, Paso de los Toros, hora 14, allí mis hermanos queridos, está la iglesia de Samuel, 18 de julio, 1282, allí mis hermanos queridos, está la iglesia de Osamor y viernes hora 14, mis hermanos queridos, allí hay concentración, usted vaya, participe, miércoles hora 14, domingo hora 14, tenemos nosotros acá y sentíamos allí, pedíamos acompañar el programa que decía nuestro pastor José Hurtarán, que el día 14 estaría él allí con la Santa Cena para todo Paso de los Toros. Así que hermano querido, usted que está escuchando el programa, usted que participa de las campañas, participe, Dios tiene victoria para cada uno y para cada uno de que podamos alcanzar esa victoria. Quizás está viviendo un momento difícil, mis hermanos, momentos muy difíciles, pero aquí mis hermanos, la Isaías habla con cada uno de nosotros. El profeta Isaías sí dice que va ungido, aquí lo cual tomé yo por su mano derecha para sujetar, mira mis hermanos, naciones delante de él y desatar lomo de reyes para abrir delante de él puerta y las puertas no se cerrarán. Qué maravilloso, las puertas estarán abiertas, mis hermanos, estarán abiertas las puertas, quizás necesita la puerta de trabajo, pero acérquese a la casa del Señor, Dios tiene victoria. Queremos saludar allí a Lucy Pinto, que está allí escuchando el programa. Lucy, que Dios me la bendiga, Dios guarde a usted, Dios dé fuerzas nuevas, de natural, en su salud, la vida espiritual. Sabemos que a veces estamos pasando momentos difíciles en la vida espiritual, a veces en la salud, pero eso no nos impide llegar a la casa del Señor a buscar una victoria, porque Dios siempre nos da la sobrenatural de fuerza, enfrentando aquel problema, aquella dificultad. Crea que el Señor tiene victoria para usted y su querida familia. También a su hija allí Margela, quizás mi hermano, visita al Señor a toda la familia por estar nosotros prendiendo este programa. Queremos mandar un saludo allí también a Nelson, que está escuchando el programa allí con su radio, escuchando el programa. Que el Señor lo bendiga. Gustavo, que está también allí. Bueno, que el Señor bendiga a Gustavo, que el Señor lo bendiga, lo llene, lo colme de bendiciones y grandeza y el poder de Dios. Allí también nos escribe acá Daniela Godán. Daniela dice, mide, oremos por algo que ella desea alcanzar, una tarjeta, no sé qué es. Bueno, Daniela, vamos a orar por toda su familia, para que Dios dé victoria, para que Dios la bendiga, para que Dios ayude en su familia, en la vida espiritual, en todas las áreas. Te invitamos, te invitamos.
estamos, Daniela, en esta tarde, allí un culto más, tenemos en esta tarde, tú quieres llegar, vaya, participe, hay victoria de parte de Dios, allí está la iglesia de Zamora, allí está la iglesia, y usted puede llegar y participar. Dios tiene una grandeza para usted y su familia. Saludamos también a todo allí, a Tota que está escuchando, allí prendidita al receptor. Tota, Dios bendiga, un abrazo para usted, que Dios me la bendiga mucho, que el Señor la guarde, la cuide. Allí Hortensia Cabral, que Dios bendiga a Hortensia, a usted, su familia, todos los integrantes de su familia, su vida espiritual, su salud. La invitamos, Hortensia, a estar en la casa del Señor, la invitamos a participar, la invitamos porque Dios tiene algo lindo para usted, para su querida familia. Hoy viernes estamos allí para predicar la palabra. El sábado no tenemos culto, el domingo habrá una sierva de Dios para predicar la palabra, mis hermanos, y el Señor Jesús dando victoria. Así que prepárese, mi hermano querido, hermana querida, a estar. Usted está pasando un momento difícil, está enfrentando un momento que quizás usted pensaba que era diferente lo que iba a venir. Bueno, acuérdese que el Señor ha dicho que el Hijo de Dios tiene que enfrentar desiertos, tiene que enfrentar problemas. Aquel hijo que es hijo de Dios mismo, que se siente ser hijo de Dios mismo, que dice ser hijo de Dios, tiene que pasar momentos difíciles. Vamos a enfrentar, nos va a rodear el enemigo, el maligno, pero ahí en medio de que el maligno nos está rodeando para destruirnos, para tirarnos, quizás para llevarnos nuevamente allá aquellos lugares oscuros donde estamos antes, nosotros agarrados de la espada del Señor, confiando aquellas palabras que el Señor dio a su siervo, que es el fundador de esta iglesia, mis hermanos, que ya no está en la tierra, pero hay 64 años que van a ser de victoria, 64 años en San Pablo, Brasil, 40 años en el Uruguay, hermanos queridos, y estamos siguiendo las palabras de aquel hombre de Dios que fundó la iglesia, entregó su vida para Dios, dio todo para el evangelio de Cristo, para ganar almas para su reino. ¿Cuántas almas ganó? ¿Cuántas probaciones pasó aquel siervo de Dios, mis hermanos? Como él decía, con su familia, a veces no tenía nada para la familia de él, a veces no había alimento, a veces no había nada, y él siempre siguió batallando, él siguió caminando, mis hermanos. Momentos muy difíciles pasó, pero gracias a Dios, mis hermanos, en la iglesia de Zamora ha crecido, se ha divulgado este evangelio, esta palabra de Dios ha crecido, está tomando terreno, mis hermanos. Yo creo que no es para bajar los brazos hoy en día. Si hay una enfermedad, es para gloria de Dios. Si hay algo que están enfrentando ahí, mis hermanos, financieramente, es para gloria de Dios. Si es algo que estás en tu vida espiritual, es para gloria de Dios. Vamos a escuchar esta alabanza, vamos a escuchar este testimonio que nos va a aumentar la fe. Quiero saludar también allí a Angélica Merelli y su familia. Angélica, ya en esta tarde ya está las puertas de la iglesia a la hora 14 abiertas, y está el Señor para abrir las puertas de la iglesia. Hermano querido, hermana querida, usted que quiere ir y participar, vaya, el Señor tiene victoria. Puede ir, puede participar. Allí Griselda Merelli está escuchando el programa, que Dios bendiga ella y su querida familia. Allí María Roja, todos los hijos allí que están escuchando. Bueno, para Rubén, para Néstor, Jessica Edwards están escuchando. Bueno, mis hermanos queridos, hay victoria parte de Dios. Si estás pasando un desierto, si estás pasando momentos difíciles en tu vida espiritual, en la salud, en todas las áreas, dale gracias y glorificalo a Dios, porque Dios vive y reina. Y mira, te invitamos para ir a la casa del Señor. Allí en la casa del Señor, dice, muchas moradas hay. Por eso, mis hermanos, queremos, vamos entregando la vida para Dios, y Dios será encargado de nosotros, porque mira, mis hermanos, como él dice, él nos escogió para que nosotros lo sirvamos, no para él servirnos a nosotros. Por eso tenemos que batallar y pisar fuerte, que el Señor está viniendo. Una tarde preciosa, maravillosa, que ha preparado Dios. Mañana la reunión ministerial para todos los obreros. No me quiero olvidar, mis hermanos, de acá de Sarandí, allí, para toda la membresía, todos los obreros, todas las obreras, todo aquel que es bautizado, tenemos la reunión ministerial.

0: Respondan para Cristo porque Él vive. Estamos con más una hermana acá, nombre Jesús. Amén. Hermana, ¿cómo es tu nombre?
1: Zulema.
0: Hermana Zulema, ¿cuál fue la bendición que recibiste concurriendo acá a la iglesia pentecostal Dios es Amor?
1: Más que una bendición, un milagro.
0: Un milagro. Un
1: milagro que yo no tengo palabras para agradecerle al Señor, la verdad.
0: Sí.
1: Yo estaba en tratamiento de los médicos porque me había salido un enorme bulto de este costado, de que tomaba todo mi garganta así del costado.
0: Un bulto aproximadamente. ¿Cómo era el bulto?
1: Largo así.
0: Bulto largo.
1: Sí, y me tomaba todo así, de arriba abajo, de la garganta al costado.
0: Al costado de la garganta, un bulto que te agarraba de la oreja para abajo, todo un bulto.
1: Enorme, la gente me miraba y me notaba el bulto así.
0: Sí.
1: Y bueno, y entonces yo fui al yo no podía tragar un sorbo de agua, no podía comer. Para dormir a la noche tenía que poner 3 almohadas porque me ahogaba.
0: Ajá.
1: Entonces, bueno, el médico me dijo, mira, yo te voy a mandar a hacer una punción porque eso puede ser maligno.
0: Ajá.
1: Y bueno, y me hicieron la punción, y después de la punción, solo Dios sabe lo que yo sufrí.
0: Ajá.
1: Durante un año, solo Dios sabe.
0: Solo Dios sufriendo.
1: Ah, solo Dios sabe lo que yo sufrí.
0: O sea que debido a ese bulto que estaba ahí, te dificultaba para tragar, para tomar líquido. Todo, para todo.
1: Yo me iba a trabajar porque tenía que
0: trabajar, seguro.
1: Claro que sobrellevar el gasto de una casa,
0: sí, sí, sí.
1: 2 niños que mantener, no era nada fácil.
0: No era fácil, sí.
1: Entonces un día dije no, porque me hacían todo tipo de examen, la punción, todo salió normal. Yo dije, no, esto está raro.
0: Está
1: esto está raro, digo yo.

0: Voy a ir a la iglesia.
1: Sí.
0: Y bueno, y comencé a venir y Dios nos revelaba y nos revelaba. Un día a la tarde, un miércoles, vine y salí revelada por usted. El Espíritu Santo Dios reveló en dos ocasiones y el milagro Dios lo completó el día miércoles pasado.
1: El miércoles pasado. Ajá.
0: Sí, a la mañana.
1: A la mañana.
0: Dios reveló que había una persona que tenía un bulto y sí, yo dije, soy yo, no hay otra. Y bueno, y cuando la hermana oró, yo sentí como que algo tiró para abajo.
1: Sí.
0: Y en el momento yo me fui para el banco buscando y no tengo.
1: Qué tremendo, palmas bonitas para Cristo. Docente querido, si esto no es milagro, que sepa, hombre Jesús, amén, lo que está contando la hermana Zulema, hombre Jesús, este bulto, que hace un año que estaba cargando este bulto, este sufrimiento, no solamente que cargaba el bulto, era un sufrimiento total que dificultaba hasta para tragar los alimentos, era en tratamientos médicos, no sabía lo que ya tenía, más se acercó a la iglesia pentecostal, Dios es amor, recibe la oración, el milagro aconteció, amén, el bulto desapareció, hombre Jesús, no está más el bulto. Hermana, aproximadamente el bulto era más como una pera, más grande que una pera, era.
0: Sí, o sea, era así, alargado, porque me tomaba todo el costado de la garganta, de acá hasta abajo. Acá abajo, sí. Era horrible, horrible. Y fíjese que yo no, el agua la tomaba de sorbito y me costaba tragar. Y para alimentarme, ni le digo. Y para acostarme, yo tenía que acostarme con tres almohadas porque si no podía respirar.
1: Y no apretar el bulto.
0: Ahí no, porque era tremendo.
1: Hermana, un milagro que solamente Dios lo puede hacer.
0: La verdad que sí, solo Dios.
1: ¿Y cuál es tu palabra para los oyentes que te escuchan? Porque son miles de oyentes que te escuchan para acercarse a la iglesia. Dios es amor. ¿Cuál es tu palabra?
0: Mire, pastor, yo sinceramente hacía mucho tiempo que me había apartado, sí. Mucho tiempo.
1: Sí.
0: Mi vida era un caos.
1: Sí.
0: Yo digo que Dios permitió esto para traerme de nuevo.
1: Sí.
0: He traído gente desahuciada, sí. Y bueno, y Dios ha dado victoria, ¿no?
1: Sí.
0: Y bueno, y siempre le testificó el bulto. Incluso yo tengo una foto cuando me hicieron la punción, todo acá, así, sí. Fue horrible.
1: Y usted aconseja a las personas enfermas con bulto o en otra situación para que vengan a la iglesia de
0: Con cualquier enfermedad, yo les digo, mira, vamos, yo te acompaño, yo soy de afuera, pero he traído personas de barrios de acá de cerca y me he bajado del coche, he ido a la casa y la he traído y Dios ha obrado.
1: O sea que tu consejo, que las personas que están sufriendo, que no sufran más, que Jesucristo le garantiza la victoria en la iglesia de Dios es amor.
0: Sí, y de allá de afuera, familias que hasta hoy día están viniendo.
1: Están viniendo.
0: Que yo las he invitado y les he testificado. Porque aparte una cosa, ellas veían mi bulto.
1: El bulto, sí, sí.
0: Y entonces, Zule, ¿qué te pasó? Ah, esto y esto. Ay, mira que a mí me pasa esto. Bueno, vamos que yo te llevo a la iglesia.
1: ¿Qué? Pero ¿estás contenta con la bendición?
0: Realmente no tengo palabra, pastor.
1: Que Dios te bendiga, retirada. ¿Tu nombre de qué barrio?
0: Zulema de Colón 18 Julio.
1: Dios te bendiga, Zulema. Esto es lo que reciben las personas participando en la iglesia pentecostal. Dios es amor.
2: Así es, mis hermanas queridas, la alabanza, mira qué linda la alabanza. Y este testimonio que habla más que nosotros y que da fortaleza a cada uno de escuchar este testimonio. Mira qué lindo, hermanos queridos, este testimonio que esta mujer cuenta, ese bulto, tenía ella un bulto, mis hermanos. Tenía un bulto, le hicieron todos los estudios, los doctores, los médicos, le dijeron que era un bulto, ahí que tenía, mis hermanos queridos. Pero ella al llegar a la casa del Señor, llegó a la casa del Señor confiando, creyendo que el Señor iba a reprender aquel bulto que tenía, mis hermanos queridos, que ella dice, ella fue a los médicos, le hicieron una punción, le hicieron todo, y eso era maligno quizás para los médicos. Pero ella fue a la casa de Dios con fe, confió, y ahí, mis hermanos, aconteció el milagro. Oraron por ella, clamamos, ella confió, oraron por ella, hicieron unción de aceite. El hermano oró, y cuando ella iba a sentarse a la butaca allí en la casa del Señor, ella veía que en el correr de que ella caminó de allí del altar hasta la butaca, el bulto había desaparecido. Mira qué increíble lo que hace Dios, mis hermanos. ¿Cómo no nosotros no llegar a la casa de Dios? ¿Cómo no llegar a la casa de Dios para pedirle al Señor misericordia? Para pedirle que nos sane, que nos bendiga. ¿Cómo no llegar, mis hermanos, a los problemas que estamos enfrentando? Quizás tienes trabajo, tienes todo, tienes materialmente todo, pero no tienes tiene salud, no tiene nada. Miras a veces a tu alrededor y decís, ¿para qué quiero esto? Si no tengo salud, no puedo andar, no puedo ser independiente yo de todo esto, porque está ahí como, ¿verdad?, independizando de una persona para poder andar, porque está ahí. Pero si nosotros colocamos la fe, la confianza, vamos a la casa de Dios, mis hermanos queridos, Señor hace milagro acontecer. Él pelea por sus hijos, Él defiende la causa de cada uno. Mis hermanos, lo invitamos para cada iglesia que está con las puertas abiertas, mis hermanos queridos, allí en Durazno, la sede administrativa, está allí, mis hermanos, con las puertas abiertas en esta tarde viernes. Los milagros no cesaron. A la hora 14 llega el pastor Jorge Rodríguez, acompañado el siervo del Señor, el departamental allí, pastor José Hortarán, un grupo de obreros, la esposa también allí, Catalina Pereira, muchos obreros, muchos siervos que estarán allí, mis hermanos queridos, con él, orando a favor y el Señor Jesús dando victoria. En la noche una vez más será presente, así que hermanos queridos, prepárense. El sábado el culto de los jóvenes, llega el joven José Hortarán allí a Durazno, predicar la palabra, llevar el mensaje. Qué lindo, qué lindo lo que va a acontecer, mis hermanos. Yo creo que el Señor tiene una victoria grande para este pueblo de Durazno y todos los alrededores, mis hermanos. Mira, el Señor tiene una victoria para ti, para tu querida familia. Prepárese que el Señor está viniendo, está, mis hermanos, golpeando puertas. Por eso tú que ves tantas cosas que acontecen, tantos rumores de guerra, tantos terremotos, tantas cosas que parece que no puede, debiera ser. Es la venida del Señor, mis hermanos, que está acercándose, porque Él dijo, mis hermanos, que su venida, a causa de su venida, acontecerían muchas cosas antes del venir. Quizás Él está esperando que tú llegues a la casa del Señor, que tú te arrepientas, que tú entregues la vida para Dios, y tú que entregaste la vida para Dios, que dejaste y paraste y ahora has dejado de participar en la casa del Señor. Es el momento de tú reconciliar con Dios e ir a la casa de Dios, mis hermanos queridos, participar de lo que buscar de Dios, porque el Señor tiene victoria para ti. Mis hermanos queridos, hermanas queridas que están escuchando programa allí, aquellas hermanas allá en Capilla del Sauce, está nuestra hermana Marisa Barragán. Que Dios bendiga a Marisa Barragán, a su esposo Andrés Salinas, a toda la familia, mis hermanos. Que el Señor los bendiga, les dé victoria grandemente, mis hermanas, a cada uno, a cada una de las que están escuchando el programa, a cada uno de los que están allí, quizás un problema, dificultad. Mira, mis hermanos, todos están esperando, dice, hay enfermedades, hay peste, hay cosas que nunca han venido, mis hermanos, mucha gente que está resguardada por las gripes, por los dolores de la garganta, los virus. Pero yo digo, mis hermanos queridos, si nos guardamos, mis hermanos, y no podemos venir a Cristo y perdemos la salvación del alma, tenemos que ir a la casa del Señor abrigadito, ponernos un buen abrigo y participar, mis hermanos, un buen abrigo y participar de las cosas de Dios. Dios tiene victoria para ti, tiene para todo aquel que lo busca. Allí, mis hermanos queridos, en San Jorge, queremos mandar un saludito para todos los hermanos que están allí en San Jorge, los hermanos de Barranca que están allí para congregarse todos en la misma iglesia, mis hermanos queridos. Saludamos a todos los hermanos, que Dios me lo bendiga, la Paloma, Blanquillos, allí Villa del Carmen, la ciudad de Villa del Carmen, allá Salinas, Rolón. Mandamos un saludo también para aquellos hermanos que quizás están escuchando allí el programa La Vuelta de Liberación, y en Villa del Carmen, General Laguna, allí que muchas personas escuchan, muchos están medio cansados, digo, allí, mis hermanos, allí en la estación, hermana Betina Duarte, allí su familia toda, que Dios me la bendiga, allá, mis hermanos queridos, en la colonia, quizás está Rosana Vidal escuchando el programa, su familia, su hija también allí, que trabaja en las médicas. Bueno, para toda esa familia, mis hermanos, que el Señor la bendiga. Stephanie allá, que está en el Monte Coral, allá para ella, mira, con su hijita Agustina, Horacio, que Dios me los bendiga allí, mis hermanos queridos. Estamos orando por la niña que está también con un virus en los oídos. Bueno, mis hermanos queridos, todo esto está en la palabra de Dios. Y vamos a la Biblia, allí en un pasaje que hay en el final de la Biblia, allí dice que todo va a venir, el tiempo del fin se acerca, mis hermanos.

ya los cielos de arriba y las nubes destilen la justicia, abrace la tierra y produzcase la salvación, y la justicia háganse brotar juntamente, yo Jehová lo he creado. Mira qué lindo, mis hermanos, nos habla de la salvación acá, dice, rocía cielo de arriba y las nubes destilen la justicia, abrace la tierra y prodúcase la salvación. Mis hermanos queridos, la salvación viene de Dios, tenemos que entregar la vida para Dios, acercarnos allí a la casa del Señor para poder entregar la vida para Dios, dejar el mundo, la vanidad de todo aquello que conocimos, que es lindo, que es diversión, es muy lindo, es diversión, todo, pero nada sirve, mis hermanos, para nuestra salvación. Aquello que nosotros siempre dice, la tristeza se convierte en gozo, ¿verdad? Cuando tenemos a Dios, la tristeza se convierte en gozo, pero cuando no tenemos a Dios, tristeza, sufrimiento, dolor, contienda, rabia, ira, eso ya no existe en nosotros, ya no hay rabia en la vida de nosotros, ya no hay enojo en la vida de nosotros. Mis hermanos queridos, tenemos que saber que el Hijo de Dios no se complace de enojo, no se complace de cosas raras, ya no. El Hijo de Dios, que es humilde, tiene que tener la paz, tiene que tener humildad, tiene que buscar a Jehová, por más que vengan cosas a nosotros, ataques del enemigo, que muchas veces nos quieran destruir, nos quieren, mis hermanos, herir, nos quieren matar para que en la vida espiritual hablamos, nos quieren matar para que nosotros nos sigamos el camino del Señor, pero sabemos, conocemos al enemigo, puede usar una persona muy allegada a la familia nuestra para decirnos, puede llegar a ser una persona muy honesta, muy buena, pero puede usar el enemigo para nosotros perjudicarnos nuestra vida, no poder ser feliz, no poder trabajar, no poder tener salud, no poder estar tranquilo quizás, pero con Cristo somos más que vencedores. Estas palabras, las alabanzas, los testimonios que estamos oyendo acá en esta radio, ya nos está haciendo libres, mis hermanos. Tú que estás en tu casa, estás escuchando ahí, te mandamos un saludito allí para Álvaro Millet, si está escuchando, Álvaro Millet, Marta, muchas personas que escuchan el programa, quizás dice, yo estoy escuchando, pero no se quede solo con escuchar, vaya a la casa de Dios, porque Dios tiene una salvación muy grande, pero la salvación solamente la da Dios, nadie más, hombre, mujer no da salvación, tenemos que morir para el mundo y nacer para Dios, mis hermanos, ser nuevas criaturas, de cualquier manera no somos nuevas criaturas, tenemos que pasar por un largo, recibir charlas, estar en la casa de Dios, prepararnos, no podemos recibir así de cualquier manera, mis hermanos, nosotros para bautizarnos tuvimos un tiempito preparándonos, nos prepararon, nos dieron las charlas, orábamos por él, y recuerdo que era nuestro pastor José Hurtarán, estuvo en Durano, por la primera vez que él estuvo, estaba allí recién bautizada cuando llegó él a Durano, mis hermanos, y hoy estamos a 28, va a ser casi 28 años que estamos bautizados allí con nuestra hermana Griselda, nuestra hermana Angélica, que recuerdo que fue la María Noel, aquella hermanita María Lina también, que está allá en Las Palmas, fuimos, mis hermanos, los que fuimos bautizados, que estuvimos ahí, pero un tiempito, tenemos unos 6 meses, recuerdo que eran las charlas de bautismo, 6 meses las charlas de bautismo, ir a la iglesia a recibir las charlas, prepararnos, teníamos una vestimenta para usar el día del bautismo, mis hermanos, la vestimenta, una túnica blanca, las hermanas para descender a las aguas, los pastores entran también preparaditos con su ropa, con su túnica, mis hermanos queridos, la iglesia de Samor tiene esa doctrina linda, maravillosa, y hoy, mis hermanos, nos conmueve saber y nos emocionamos saber que estamos en la iglesia de Samor, desde que han venido muchas cosas, muchas luchas, muchas, mis hermanos, momentos difíciles, pero todavía permanecemos en la casa del Señor, permanecemos en esta doctrina, permanecemos luchando, permanecemos, mis hermanos, ¿por qué? Porque

esta iglesia de Dios, esta iglesia del Señor, mis hermanos, no es cualquier templo, no es cualquier iglesia, mis hermanos, porque la iglesia del Señor tiene un tiempo de doctrina, un tiempo para prepararse los hermanos, y sigue teniendo el mismo tiempo, la misma doctrina, los mismos mandamientos que era antes, mis hermanos. Cuando nuestro misionero fundó la iglesia, él nos dejó tres ordenanzas muy claritas para que no nos olvidáramos: orar sin cesar, ayuno y oración. Eso era lo que nos iba a tener permanente. Y así, mis hermanos, a veces oramos mucho, a veces podemos orar poco, a veces estamos en la casa del Señor, a veces leemos la Biblia, a veces tenemos enfermos, a veces para cuidar, tenemos personas que están imposibilitadas, tenemos personas para atender, pero tenemos tiempo para servir al Señor. Todavía tenemos el tiempo de hacer la obra de Dios, mis hermanos. ¿Por qué? Porque el Señor nos da la bendición, nos ofrece la salvación. El Señor nos ofrece, dice, los cielos, rocía cielos, dice, de arriba, y las nubes destilan la justicia, abrace la tierra y prodúcase la salvación, y la justicia la hace brotar juntamente. Yo, Jehová, lo he creado. El Jehová es lo que he creado. Por eso, mis hermanos, aquel que conoce la palabra, aquel que conoce la doctrina, no haya que es gravoso guardar los mandamientos, porque sabemos que palabra de Dios no es gravoso. Leemos la Biblia y no es gravoso, mis hermanos. Grave es que nosotros le demos oído al diablo y nos vuelva a tomar el enemigo y nos lleve allá a aquellos lugares donde estábamos antes. Estábamos tristes, abatidos, sirviendo al enemigo, con vicio, con malas costumbres, y hoy estamos sanos, limpios, purificados por la sangre del Cordero de Dios, que Él dio todo, padeció en la cruz por nosotros, mis hermanos. Por eso esta palabra está hablando con muchos que están escuchando el programa en esta tarde. Aférrese en las cosas de Dios, que Dios tiene victoria. Aférrese en Dios, que Dios sana toda enfermedad que haya en su vida. Quizás estás esperando del médico. Sí, el Señor puso los médicos. Yo también, pues, espero, y muchas veces voy al médico. Pero no, mis hermanos queridos, tenemos que saber que el médico puso la medicina, pero hay un médico, los médicos, que puso una medicina muy grande también para nosotros. Y mis hermanos queridos, vamos a agarrarnos de Cristo, que Cristo está hablándole en esta tarde la palabra para todos aquellos que creen. Todo es posible, dice el Señor. Queremos saludar a Mirta Soña, ya en chileno. Mandar una alabanza para ella también, Teodora. Un abrazo, Teodora, para usted que está escuchando el programa. Sabemos que está escuchando. Ever Santana. Bueno, Ever, un abrazo para usted si está escuchando. Que Dios me lo bendiga, lo abrace con la bendición. Y la próxima alabanza va para ellos. Nel de Javier están allá en Blanquillo. El Señor los bendiga también, mis hermanos queridos. A Laura Quiro está para Durazno, mis hermanos en el trabajo financiero de ella. Bueno, mis hermanos queridos, pero también le mandamos la alabanza en el elevo espiritual para todos los hermanos que ya nombramos, para todas las hermanas que no hemos nombrado, que el Señor las bendiga, y para los católicos, libre pensador de otro credo, de otra denominación, allá al lugar de ancianos, donde está Elisa Ramos, está escuchando, está Luisa, está Elisa Ramos, está Nelva Ovelar escuchando también. Que Dios me la bendiga, Nelva, allí está escuchando el programa. Hasta alabanza para todas ellas que están escuchando, que están prendeditas al receptor, y también un testimonio más que va a hablar más que nosotros. Y también, mis hermanos queridos, prepárate para hoy viernes aquí en San Diego. El sábado no tenemos culto, el domingo sí, en la familia. El Señor tiene algo grande para ti, para mí y para todos aquel que lo busque.

0: Gracias a Dios. Hermana, ¿cómo es tu nombre?
1: Miriela.
0: Hermana Miriela, ¿cuál fue la bendición que recibiste concurriendo acá en la iglesia de Dios es Amor? ¿Cuál fue la bendición que recibiste?
1: Bueno, yo vine a pedir oración.
0: Sí.
1: No me acuerdo si fue un viernes, que día fue que vine.
0: Sí.
1: Que usted oró por mi hija, Ana Claudia, que se lo había hecho. Yo tenía le operaron un tumor maligno. La punción salió mala, el tumor le salió malo.
0: Sí, ¿dónde estaba el tumor?
1: En la mama, en el seno.
0: Sí,
1: también.
0: En el seno, como así.
1: Sí, y resulta que sacaron todo, le sacaron, hicieron una biopsia, después que oramos todo, que oramos por ella y todo.
0: Sí.
1: Y la biopsia le salió todo negativo.
0: O sea que no tiene cáncer jamás.
1: No tiene. Supuestamente no se sabe lo que se va a hacer, porque un cuervo la pasa para otra, porque ahora.
0: O sea que la señora, disculpe una cosa, espere que la interrumpa. Su hija tenía un cáncer, se ha tratado, contactado por la medicina, más usted vino acá a la iglesia, pidió por su hija. Después que oramos por ella acá a la iglesia, oramos por su hija hizo nuevos estudios, nombre Jesús, amén, aleluya. Y cuando hizo nuevos estudios, ¿con qué se encontraron?
1: Que era negativo, que no sabían lo
0: que era. Que era negativo, no estaba más el cáncer.
1: No estaba más.
0: ¿Y quién la sanó?
1: Jesús.
0: Jesucristo la sanó. Palmas bonitas para Cristo. No te pasa, no te pasa. Pues gente querido, esto es lo que acontece en la iglesia pentecostal, Dios es amor. Estamos en la campaña en lo sobrenatural, amén. El Señor mostró para nosotros que toda persona que hiciera esta campaña o entrara a esta campaña, lo sobrenatural iba a acontecer. Y está aconteciendo, hombre Jesucristo, amén. Palmas bonitas para Cristo.
1: No me canso de dar gracias.
0: Lo sobrenatural está aconteciendo. La señora, ¿qué dice la haciendo? ¿Te cansas de agradecer a Dios?
1: Ah, yo no me canso de agradecerle a Dios porque ve una hija que,
0: sí,
1: hija. Que uno se desespera. Porque ese problema, yo le decía, tenés fe y esperanza, ¿qué va a ser, mija? Tenés fe, cuando el médico le dijo eso.
0: Seguro.
1: Y que como era chiquito y recién, tenés fe, mija. Y eso que el mismo médico me lo dijo, porque cuando lo operaron salió el médico y me dijo, mire que el bultito de ella era malo.
0: Era malo, seguro, sí. O sea que el cáncer era malo, era un cáncer terminal, más vino que la iglesia, Dios es amor, Dios reprendió que el cáncer. ¿Cuál es tu palabra para las personas que te escuchan acercarse en estas campañas que venimos realizando días viernes? Tener una palabra invitación, la experiencia que tuviste con Dios, ¿cuál es tu palabra para los oyentes que te escuchan acercarse acá a la iglesia?
1: Ah, yo digo que vengan porque es una bendición.
0: Es una bendición.
1: Sí, una bendición muy
0: grande. Realmente hay milagro.
1: Hay milagro, hay que tener mucha fe, pero también hay milagro.
0: Porque esto es un milagro, hombre. Jesús es un milagro.
1: Ah, sí, para mí es un milagro.
0: Solamente Dios lo puede hacer.
1: Es imposible. Desde que el día que me dijo mi hija que tengo los WhatsApp, estoy en el celular, me pareció algo imposible.
0: Lo sobrenatural aconteció.
1: Solamente Dios.
0: Solamente Dios. Hermana, ¿estás contenta con la bendición?
1: Ah, sí, no voy a estar contenta. Todavía que también mi marido tan feo.
0: Escuchame una cosa, nombre Jesús. ¿Cómo es tu nombre de su hija?
1: Ana.
0: ¿Y tu nombre?
1: Mariela.
0: Mariela, ¿estás contenta?
1: Sí,
0: que te Dios te bendiga, hombre Jesús. Palmas bonitas para Cristo. Gracias a Dios, hombre Jesús. Amén. Esto es lo que reciben las personas participando en la iglesia pentecostal. Dios.
2: Así es, mis hermanos queridos, la linda y bella alabanza. Mira de la grabadora La Buena Liberación, que estábamos escuchando, mensaje cantado, dando Jesús en Betania. Qué lindo, mis hermanos, el Señor maravilloso que nos da y derrama su poder, su gracia cuando meditamos en una alabanza, meditamos, mira este testimonio, mis hermanos, los bultos malignos se hacen benignos al poder de Dios, mis hermanos, al acercarse esta mujer a la casa de Dios pidiendo por su hija que le habían contratado un bulto que era maligno, las mamas ahí, pero ella se acercó a la casa de Dios y se hizo benigno el bulto, no tenía maldad, el bulto ya había desaparecido, mis hermanos, la maldad, todo eso que estaba contaminado ya fue diferente. Qué lindo cuando llegamos a la casa de Dios. Dios nos bendice, Dios derrama su gracia, Dios derrama su poder y Dios nos pone alegría. Ella está contenta, gozoso, cuenta viva voz esta mujer, que la hija ya estaba ya, ¿verdad?, que le habían contratado. Pero el Señor Jesús, que es tan grande, maravilloso, en todas las áreas, en todos los momentos, pudo ver la gloria de Dios. Mis hermanos queridos, el Señor tiene victoria para ti, para mí, tiene victoria para toda la familia, mis hermanos. Solo es creer y ver la gloria de Dios. Acá tenemos un mensaje de Mirta Sonia de allí, mis hermanos. Ella dice, hola, hermana querida, acá escuchando el programa, dice, no sé por qué sé acá mucho, ¿verdad? Acá, mis hermanos, muchas gracias por la alabanza, muy linda. Yo mejor, gracias a Dios. Y bueno, mis hermanas queridas, mira el mensaje de la hermanita Mirta Zuña, de allá de Chileno, y que tengo vida. Y ella tiene vida por Dios, dice. Qué maravilloso, mis hermanos, el testimonio de la hermana. Ella dice, está escuchando el programa, el Señor la bendeció, y ella tiene vida por Dios. Muchas personas cuentan así. Y gracias a él que tengo vida, Dios me la bendiga mucho. Gracias a él, mis hermanas, gracias a Dios, ella cuenta, Carmen Tazoña, de allá de Chileno, que ella tiene vida por Dios. ¿Cuántos, mis hermanos, tenemos que pudieron ser así esos testimonios? Me manda acá la radio la hermanita. Y bueno, mis hermanos queridos, es una bendición, una victoria. Mirta Zuña, recibí la bendición, el abrazo de Dios, y sigue creyendo, sigue confiando, porque Dios tiene victoria para ti, tu querida familia. Así como creyó esta mujer, que ella pidió por la hija y se quemó toda la maldición el Señor, así lo hizo con Mirta Zuña también, que ella dice que tiene tantas veces ha ido al médico, tantas enfermedades, pero ahora está sana para gloria de Dios. Qué maravilloso, qué lindo es el Señor. Vamos a ir a la oración ya, hermano querido, para todos. Iba hasta alabanza, iba a todos testimonios. Yo creo que hay lindas y bellas alabanzas. Podemos ya meditar y el testimonio. Vamos a orar. Vamos a clamar a Dios. Ponga la mano arriba al receptor de radio. Quizás tiene una fotografía, una prenda de ropa. Ahí tiene para orar por una persona enferma o por usted misma ahora. O quiere alcanzar una victoria por unos familiares que están lejos. Usted ora y el Señor Jesús hace la obra. Por la palabra de Dios que leímos en Isaías 45, versículo 1, y después que leímos en el 45, versículo 8. Jehová el Creador, este es el Creador, el que sana, el que bendice y que da victoria. Si usted cree, vemos la gloria de Dios. Padre querido, Padre Santo, Padre amado, divino, Dios de gloria, en esta tarde poderosa, santo, divino, a usted le damos gracias, Padre, por estar en esta radio amiga un día más, Padre, de esta emisora, en esta semana, Padre, ya terminando esta semana, ya el viernes, Padre, mira, lunes, jueves y viernes, estos tres días de programación, bendecimos esta radio amiga, bendecimos a la señora Nora, bendecimos a su querida familia toda, Padre. Oh, querido Dios, querido Jehová, cuántas personas que están con la mano arriba de la radio, quizás la fotografía, la prenda de ropa, quizás están orando por un familiar, están con la mano en el dolor, Padre, quizás meditando en aquello que le dijo el médico. Visita, Padre, visita a toda aquella persona enferma, Señor, que están con enfermedades. Visita al Barambillet, visita a ella, Padre, su querida familia, visítala, Padre, con lo que usted pueda, Padre, medio de los médicos, Padre, que usted, Padre, que es el médico de los médicos, que está obrando, que está sanando, está dando victoria. Visita a Hortensia Cabral, Padre, visita a ella allí en su casa, a su querida familia. Visita también allí, Padre querido, a Teodora Velasco y su querida familia, Dios mío. Venga haciendo la obra por ella, por su familia. Mira a Ever Santana, que está allí también, quizás escuchando el programa, Padre, allí en el pueblito Dios, en su casa, bendeciéndolo grandemente, Padre. Bendice Estefan y allí, Horacio y Agustina, Padre. Pasa la mano por los oíditos de ella, Padre. Pasa la mano por esas inflamaciones, esa dolencia, Padre, que salga. Nombre de Jesús, va reprendiendo, va sanando, va dando victoria por toda la querida familia de mis hermanos. Allí, Padre, en capilla, la hermana Marisa Barragán también está con su familia, su esposo, sus hijos. Venga haciendo la obra, Padre. Encomendamos, Padre, en las manos suyas, porque es el único el que puede hacer y hace, Mansa Villagra, allí, Padre, ¿dónde están? Allí, Padre, mira, muchas familias, Mansa Villagra y Yesca, allí que viven, Padre, visita Yolanda Muniz, su familia, Padre querido, ah, Señor, donde ella se encuentre, venga visitándola, mi Padre, visita a María Roja, Padre, visita de la Victoria para ella, para sus hijos, visita a Jorge allá en Villa Rodríguez, visita, Padre, a Jorge Arena, allá donde él se encuentra, Padre, visita la iglesia de San José de Mayo, Padre, a visitando, Padre, oh, que va querido, Padre Santo, Padre amado, divino Dios, Urano, que está bajo el poder, la gracia suya, Padre, Pastor José Hortarán, su esposa, Padre, bendice toda la congregación, mira, Pastor Jorge Rodríguez, que llega en esta tarde a Durano allí, Padre, que ya están, Padre, en el culto de la tarde, en la noche, prepara las almas, Padre, prepara todas las cosas, Padre, en Paso a los Toros, allá, San Gregorio de Polanco, visita todas las iglesias allá, San Jorge, Padre, bendice, da la victoria por San Jorge, da la victoria por Yetrida Flores, la Paloma Blanquillo, mueve las manos allí, Padre, mira, oh, querido Padre, en Villa del Carmen, venga haciendo la obra cansada de allí, Padre, oh, querido Padre, de principio a fin la ciudad, visita, prepara las almas, el culto en esta tarde, Padre querido, le pedimos, Padre, le agradecemos, bendice la familia de cada sierva de Dios que estará escuchando el programa, mira Lucy Pinto, mira Griselda, mira Angélica, mira Tota, Padre, bendice, bendice, Padre, mis hermanas queridas, Padre, que están ahí escuchando, que están con la mano arriba al receptor, allí Nelson, allí Gustavo, bendice, da la victoria, resplandece, Padre, por esta nueva programación de hoy, Padre, yo le pido y le agradezco, Padre querido de esta radio amiga, bendice, Padre, nombre de Jesús, el nombre del Señor, amén, amén.

0: Así pasó en estas ondas radiales, Radio Sarandí, allí programa La Voz de la Liberación. Si fuera así posible, una vez más el día lunes, saliendo en estas ondas radiales de 13:30 a 14:30, en esta misma emisora amiga, hermano querido, nos despedimos en la paz de Cristo, la cooperadora Zully, la señora Nora nos controla, ella, su querida familia, muchas bendiciones a los oyentes, que la paz de Cristo reine en cada casa, en cada lugar, en cada familia. Bendiciones, muchas gracias.
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Señores oyentes, tengan todos ustedes muy buenas tardes. Vamos ya con el informe, el estado del tiempo, cómo se está presentando esta jornada de viernes 5 de junio. Aquí en Sarandí de Xi estamos con una presión atmosférica de 1.010 hectopascales, 82% el índice de humedad, la temperatura está en 18 grados, sensación térmica 19, cielo ligeramente nublado, se espera para la próxima madrugada una mínima de 10 grados. Reiteramos entonces la temperatura en estos momentos, 18 grados, sensación térmica 19.

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Mañana se realizará una actividad aquí en Plaza Doctor Enamorado, Jornada Celeste, gran jornada, intercambio de figuritas del Mundial, mañana sábado 6 de junio, a partir de la hora 13 y hasta las 16, se invita a la familia y a todos a participar de dicho evento. Mesa Interinstitucional de Políticas Sociales. El Ministerio de Desarrollo Social convoca a la Mesa Interinstitucional de Políticas Sociales en espacios de intercambio, que tiene como objetivo la articulación y coordinación de las políticas, planes y programas sociales a nivel territorial. 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
1: Vamos con algunos titulares del diario El País, página digital de la jornada de hoy. Declararon inimputable a femicida de Abril, la joven de 19 años asesinada en San José. El joven de 21 años, que será internado en un centro de salud mental por 180 días, no tiene la capacidad de apreciar el carácter ilícito de sus actos y determinarse libremente según una pericia. Cuando no había nada, tenía a Patricio Rey la muerte del Indio Solari y un refugio más allá de la vida. Precaución con Ronald Araújo tras una contractura a 10 días del debut de Uruguay en el Mundial 2026. Murió el Indio Solari, el histórico cantante de Patricio Rey y sus Redonditos de Ricota. Tenía 77 años. Parlamento alcanzó acuerdo para designar a nuevo ministro. Evitaron que magistrada llegara al cargo. Investigan hallazgo de cuerpo de un hombre en el arroyo Miguelete. Fue encontrado por trabajadores de la zona. Odón en Francia, en manejo de la economía, Uruguay está más cerca de Europa que de Estados Unidos. Inumet emitió aviso especial por nieblas y neblinas. Se espera una reducción de la visibilidad en todo el país. Del pub La Esquina a dos noches en el Estadio Centenario, un repaso de todos los shows del Indio Solari en Uruguay. Como decíamos anteriormente, investigan hallazgo del cuerpo de un hombre en el arroyo Miguelete que fue encontrado por trabajadores de la zona. Los músculos que más se debilitan después de los 60 años y cómo impactan en la movilidad diaria. Fiscalía investiga balaceras en varios barrios de Montevideo. En Marconi se detectaron más de 500 disparos. Se reitera, Inumet ha emitido aviso especial por nieblas y neblinas. Se espera una reducción de la visibilidad en todo el país. Lube Kim, sin confirmación de aranceles de Estados Unidos a Uruguay, pese a documentos del gobierno de Trump, Orsi resaltó relación con la Unión Europea. Estos son entonces algunos de los titulares del diario El País de la jornada de hoy. Vamos a la portada del diario El Acontecer, que titula: Pedro Bordaberry en Durazno, crítico de las políticas de seguridad. Ahora ni la plancha hacemos. Llegó a Durazno el circo Fantasy con motos, zoológico y show. Abre hoy el espectáculo, en esta jornada de este viernes. Escuela número 75, con funciones durante 4 días. La propuesta incluye Globo de la Muerte con 5 motos, artistas internacionales, zoológico temático y atracciones para toda la familia. Subtítulos: OFI habilitó la cancha de Sportivo G para su segundo juego de local en la Copa de Clubes B. Deportivo Champañán proyecta ambiciosa obra en su complejo de Ruta 5 con el asesoramiento de OFI. Estos son titulares del diario El Acontecer de la jornada de hoy.
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1: 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Se da cumplimiento al decreto del Poder Ejecutivo con fecha 14 de noviembre del 2011. Quien les habla, Nora San Martín, integra Sarandí Limitada, quien administra la frecuencia de 1550 de su dial.

cartelera de ferias y remates de la hora 18:30. 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

Chaco, provincia pujante en la vida de la patria, tierra que antaño fuera rugir de tigres y hachas, de gentes que por poblar morían a punta de lanza, porque el malón no perdona, su defensa es la matanza. Tierra de selvas tupidas y también de extensas pampas, de chacras entre los montes, de muchos tiempos sin agua, de cañadas y de esteros, de bichos de toda laya, de las mangas de la angosta, matadoras de esperanza. Tierra de surcos rebeldes que a veces no devolvían lo que el hombre les prestaba, de obrajes con jornaleros que vuelcan su alma en el hacha. Sus vidas son de los montes, de las miserias y farras. Pero al telón de ese Chaco, el tiempo lo va cerrando. Y donde el tigre rugía, hoy hay tractores arando. Se acabaron los malones, las tribus se han vuelto mansas y están chuceando la tierra con rejas en vez de lanzas. Ramilletes de indios fuertes, de melancólicas razas, son también hijos del monte, simbólicos como el hacha. Y no es de menos valor el gringo de tierra extraña, que se metió en nuestros montes y luchó en pos de sus ansias. Tuvo que afrontar mil contras, ahuyentar penas que matan, y en la lucha por la vida aprendió a querer mi patria. Ese puñado de cosas, más voluntad y esperanza, fueron levantando el Chaco al nivel de sus hermanas. Hoy sigue golpeando el hacha y la reja no descansa. Por eso los pueblos brotan como por arte de magia. Los caminos se hacen anchos, se va agrandando la patria y el algodón de las chacras va curando las heridas de los quebrachos que sangran. Chaco. Provincia.

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Muy, pero muy buenas noches, audiencia a toda rienda. Es un gusto, como cada viernes, estar con ustedes a través de Radio Sarandí de Gigi, de Boreal y de Escala. Vaya saludo para Manuel por el Carmen. Bueno, Federico, que está en los estudios, a Melissa, a Doña Nora. Nosotros saliendo desde aquí, desde Santa Clara, teníamos pensado estar hoy en Sarandí de Gigi, pero no pudimos por algunas situaciones que se presentaron en el correr de la jornada. Pero bueno, estamos en otro programa de A Toda Rienda para hablar de lo que ha pasado el fin de semana anterior, en lo que fue el cierre del mes de mayo, con una doble actividad: la 45ª edición de la Paricio Sarabia, organizado por el Centro Social Unión en Cerro Chato. Realmente una muy linda carrera, donde participaron 26 equinos, clasificaron 10, y también lo que fue en Sarandí Grande, en el Decano, el Centro Social 12 de Octubre, con la cuarta edición del Cuna de Raíz, exclusivo para damas sobre 60 kilómetros, que se adelantó un poquito, debido a que en el mes de junio tenemos otra copa, y bueno, se ajustó un poco el calendario. Estaba en los primeros meses, en los primeros fines de semana del mes de junio, y bueno, este año pasó entonces para lo que fue el último domingo de mayo, esa competencia de el Centro Social 12 de Octubre, donde allí también participaron 23 equinos y clasificaron 16, la gran fiesta también entonces vivía por las damas, por las mujeres, ahí en ese Cuna Rey. Bueno, vamos a decir que en Cerro Chato hubo una linda tropilla, 27 los que habían marcado, a la postre largaron 26, porque el número 3 no fue de la partida, del Gallego Guedes. Una tropilla muy interesante, donde sobresalía sin duda el pistolero, el vicecampeón nacional de la temporada anterior, el caballo Los Álvarez, con el doctor Juan Pablo Álvarez, con el Po Álvarez, la gente de Merino, de Guichón, y que había ya participado en esta temporada, donde había entrado segundo en el rey del Tratador Regular de Flores. Un caballo que sin duda viene presidido de todo el entorno que ha tenido, que en la competencia disputada por el pistolero en Trinidad le costó un poco, perdió ahí con el caballo que corría el Nacho Sanguinetti, costó un poco recuperarse, pero esta gente experiente, ¿no? Experiente por más que son jóvenes, pero el yo, que es el médico veterinario, el doctor Juan Pablo Álvarez, también su hermano Santiago Álvarez, el Toti también, que entrena, y su padre, Darío Álvarez, que tiene una trayectoria tremenda. Y bueno, se largó a las 7:15 de la mañana esta competencia, con 26 protagonistas, como decíamos, por ruta 19, la ruta 19, que yo creo que va a ser el último rey que va a tener balasto, que como ustedes saben, se está bituminizando, ya vienen en gran forma en dirección a Cerro Chato. Bueno, se fue en dos tramos, de 15 y 15, para completar la primera etapa de 60 kilómetros, y se neutralizó allí en el predio contiguo al hospital, allí, de Cerro Chato. Una tropilla interesante que vino a la punta de la carrera, y bueno, en los últimos kilómetros, un tordillo que hizo el desgaste, por decir Acosta, el Canoso, el tordillo que había corrido en Valle Ordóñez, corrido por el padre de Lucía, que había quedado en el campo de neutralización. Y bueno, ahí se vino a la punta con el gran favorito pistolero, faltando unos kilómetros, tenían un minuto y algo a su favor, el resto de la tropilla estaba ahí a un minuto y algo, pero en una densa niebla, una mañana de esas, pero difíciles de andar, se veía poco y nada, de una humedad importante, donde sin duda conspiraba un poco contra el desarrollo de los equinos y también el desarrollo de la caravana. Y esa densa niebla hizo que estos dos caballos medio se les perdían dentro de la niebla el resto de la tropilla, donde estaba ahí Chiquitúa, donde estaba también ahí lo que era la presencia de Cabulera, donde estaba el tordillo con el Leo Silva Márquez. Y bueno, llegaron con casi dos minutos con otra versión, binomio, en la punta entonces, Lucía Costa con el Canoso, el tordillo de Rubén Álvarez, y también Juan Pablo Álvarez con pistolero. En el campo de neutralización no era más que importante que el tordillo, estando bien de pulso, pero lo manda al rechequeo y acusaba en una de sus manitos, acusaba un dolorcito, y bueno, no fue de la partida, y pistolero larga el segundo tramo con gran ventaja a su favor, casi que al filo de dos minutos, unos 55, fue más o menos. Y bueno, pensábamos que los otros que estaban ahí inmediato iban a salir a correr la carrera desde el vamos. Pero no fue así. Pistolero, que por un momento en la segunda etapa movió bien, por otro momento se dormía, pero siempre fue ahí, en el filo de dos minutos, la ventaja a su favor. No lograron nunca descontar los que venían de atrás. Y bueno,
en el retorno venía marchando firme, firme, firme, firme, muy firme, el caballo, arriba de 28, y ahí fue gastando el resto de la tropilla y ganó con autoridad, con gran autoridad, por más que por un momento parecía que medio se dormía el caballo, como que no venía muy, muy generoso, lo tocó un par de veces Juan Pablo Álvarez para llamarlo a la realidad, pero llegó con la autoridad, ganando en gran forma entonces lo que fue esta competencia. Buena competencia que la ganó el favorito, la ganó el quien tenía que ganar. Y bueno, se fue entonces para los pavos de Merino de Guichón, la gente que defiende los trafogueros de Guichón, el Colorado el Pistolero con Juan Pablo Álvarez Tevenel, defendiendo los trafogueros de Guichón entonces, que para recorrer los 90 kilómetros cumplió 3 horas 10 minutos 57 segundos, a un promedio nada despreciable de 28 kilómetros 280 metros, una mañana difícil, por más que la tropilla en el campo de natación estaba bastante bien. Fueron dos o tres nomás los que salieron por pulso, y el caso de este tordillo canoso, como decíamos, que había salido porque fue el rechequeo y no fue autorizado. Miren, para hacerles lo cuento, la primera etapa de 60 kilómetros emplearon 2 horas 4 minutos 58 a 28.808. Y la segunda etapa de 30 kilómetros en 1 hora 5 minutos 55 segundos a 27.280. Al final, porque sin duda, lógico que los últimos kilómetros, con total utilidad, Pistolero anduvo a gusto de antojo, y reiteramos, para los 90 kilómetros de esta 45ª edición de la Aparicio Saravia, empleó 3 horas 10 minutos 57 a 28.280. Segundo lugar para Chiquitúa, un caballo interesante con Bautista Silvera, que ya lo habíamos visto ganar por el Tala, representando el Centro Social de Sotura, gente de Urano que está por Maldonado. Bueno, arribó a 2 minutos 21, o sea que amplió un poco más la ventaja de lo que había sido la primera etapa en su segunda etapa, el Pistolero. Tercer lugar para una que hizo gran carrera, que vino de atrás, que corrió en el medio de la competencia, la Tordilla Gatamón, y otra que era ganadora, la de Ricardo Telis, con el propio Ricardo Telis del Uruguay de Vergara, que arribó a 2 minutos 57. Cuarto lugar para Cabolera, con Guillermo Vecchio, el Caldo Vecchio, el campeón de Flores, el de la hípica de Flores, la que está al cuidado del estudio en Severino, ahí en Sarandí de allí, arribó a 7 minutos 09, venía en el lote ahí junto con Chiquitúa para descontar, pero en los últimos kilómetros ahí medio entregó la carrera a Cabulera, y Guillermo Vecchio no le pidió más de lo que la yegua daba, y bueno, arribó, como decíamos, a 7 minutos 09. Quinto lugar para el Dormilón, el Colorado, el de Abayuá Lopetegui, con Gonzalo Lopetegui, la gente de Paso Pereira, ahí en la novena de Cerro Largo, defendiendo a la Ciudad Rural 25 de Mayo, Paul Arévalo, que arribó a 7 minutos 12, gran debut del Dormilón, caballo que estaba, había pasado por el enduro, que anduvo en otras manos también corriendo en otra competencia, debutaba en pruebas federadas y arribó a 7 minutos 12 entonces, vistiendo la casaca celeste de la Ciudad Rural 25 de Mayo. Después, en sexto lugar, arribó Justina Bailón, la juvenil amazona sanandillense, representando el Cruz Sarandí, con el novillo de buena carrera. Aparte, hay que tener la particularidad que fue el caballo de menor pulso, con 44 de pulso en el campo de neutralización.

también hubieron unas pencas el sábado de tarde, un radio de 8 kilómetros, y el domingo habían unas cuantas competencias, pero quedó reducida a dos nomás las competencias. Allí que andaba organizando Carlos Duarte, Carlota Duarte, toda esa actividad. Para entonces, una muy linda fiesta que sacó adelante la gente del Centro Social Unión de Sorochato. Y como decíamos, en el centro, en el Decano, en Sarandí Grande, en la Cuna del Rey, precisamente justo el Cuna del Rey, cuarta edición de Rey Exclusivo para Damas, sobre 60 kilómetros, organizado por el Centro Social de Octubre, donde participaron 23 y clasificaron 16. La verdad que anduvieron para bien, buen número, buena participación y buena clasificación para todas las damas ahí en el Centro Social 12 de Octubre. Una carrera más que interesante, donde había un par de caballos que ya tenían truco, con caso de Deuda Eterna, que había ganado con la cabeza mateada por allá por Imai Cortina, y había algún otro que también, no sé si fue la federada, pero tenía alguna también prueba ganada y también de buenas clasificaciones. Y bueno, no fue la excepción este año, que como ha pasado en otros años también, la definición de los raíces de Sarandí Grande de estos 60 han tenido su polémica. Y bueno, es difícil entrando en el parque allí, cuanto pasan el puente sin baranda allí sobre el lago, y enseguida doblar casi que en ángulo recto para ir a la final. Y bueno, este año venía Mariana González adelante con el Mancejón, el caballo de chileno, y que lamentablemente se le fue el caballo, no lo pudo doblar, porque es riesgoso. Recuerdo la primera oportunidad de la doctora Adriana Vidondo cuando ganó con la yegua de ahí, de Sarandí de Chile, la que cuidó Gustavo González, que también tuvo la definición con la botija de Ewe, pero la botija de Ewe se fue lejos en el, y la doctora mismo dijo que era muy riesgoso eso, y en esta oportunidad no fue la excepción, que ya ha pasado más de una oportunidad, bueno, y lamentablemente Mariana González, que con el Mancejón tenía la carrera, parecía que gana, ahí se le va el caballo y bueno, lo logra traer, pero pasa en ese intermedio que venía definiendo el bandolero, pese el caballo de la gente de Casupá, de Patricia Cedrés, con Jessica Ramos vistiendo la roja, incluso sea el Casupá, y gana la competencia. Entonces, una competencia muy pareja, pero la gana ahí por el inconveniente que tiene Mariana González. Para los 60 kilómetros emplea 1 hora 49 minutos un segundo a 33.022, realmente un promediazo el que metieron las mujeres. Lógico, hay que pensar que corren con 75 kilos, pero bueno, igual un gran promedio. Segundo lugar, tan solo 8 segundos, el Mancejón, el Zaino con Mariana González, la barra de Guillermo Rincón de chileno, representando a la hípica de Flores. Tercer lugar para Potri Gaucha, con Lucía Cabrera, representando el Centro Social de Octubre, como ustedes pueden ver, a 45 segundos. O sea que estas tres arribaron ahí, una tras de otra, corriendo la carrera hasta debajo del inflable. Cuarto lugar para la gurisa del Pelado Olivera, Valentina Olivera, la juvenil amazona de los Pagos de la Paloma, que ya la vimos correr prueba en circuito ahí en Sarandí de Chic, con motivo del Néstor Lutegui. Con el Junquito, entonces, llega en cuarto lugar, defendiendo al cruce de la Paloma, ya un poquito más retirada, 3.06. Quinto lugar para Gloriosa, la yegua de los Matés, con María Clara Matés, llegó hasta que la vimos correr en los Rey de Damas del Club Bohemio este año, hizo buena participación, que perdió el Rey casi que adentro de Sarandí de Chic, después que la llegó cuarta. Representando los goles de la sociedad, crece los 33 en esta oportunidad, entonces a 5 minutos 19, arriba, en muy buena forma también, entonces, la Gloriosa. Una muy linda fiesta también, el aperitivo del año, el Centro Social de Octubre, como lo hablábamos el otro día con Eduardo Pelada Brignoni, el presidente del club. Muy linda fiesta sacaron, la verdad que las mujeres tienen sus lindas fiestas en la temporada, y esta fue una prueba muy, pero muy linda, la realizada entonces con motivo de esta cuarta edición del Rey Cuna del Rey, sobre 60 kilómetros del Centro Social de Octubre. Como les dije, participaron 23, clasificaron 16, y también una muy linda actividad en la pista que volvió, la pista local Cruz Alta, arrendada por el Centro Social de Octubre, la vieja, histórica y de linda comodidad del local Cruz Alta, allí a mano de Sarandí Grande, y donde hubo una muy linda actividad en la parte social también. Estuvo todo muy lindo en esta fiesta del Centro Social de Octubre. La actividad entonces que hubo compartida este fin de semana pasado, cerrando el mes de mayo, entre el Centro Unión de Cerro Chato y el 12 de Octubre de Sarandí Grande. Esto fue lo que pasó entonces en esas dos lindas competencias. Vamos a la primera pausa por la noche de hoy, Federico. Ya después tratamos de entablar contacto porque estamos en junio. Y cuando hablamos de junio, hablamos de la instrucción del año 3 y ya está.

0: Como quien dice, a una semana de lo que va a ser el gran evento, la 62ª edición del Instituyol en el 13 sobre 90 kilómetros y la gran actividad después del circuito. Vamos a tratar de estar hablando con el presidente Santiago Cacho y Casuriaga. Pausa y enseguida estamos con ustedes.
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0: Bueno, muy bien, ahí estamos escuchando todo lo que es entonces la promoción, porque se viene la gran fiesta de junio, la gran fiesta de Cruz Arandí, la instrucción, y bueno, ya estamos en contacto con Santiago Cacho Casuriaga, el presidente de la institución. Buenas noches, Cacho, y bueno, sin duda trabajando a pleno ya en la última semana de lo que va a ser el gran evento. Buenas noches.
1: Buenas noches, Manolo, buenas noches, la audiencia, sí, a full. Digo, ya se descansa poco porque se piensa mucho en la fiesta que se nos está preparando y nos está superando, como quien dice, en cantidad de equinos que se han anotado. Ya en el largo ya van 32 caballos anotados. Pensamos que alguno más se pueda sumar en las pruebas cortas, que si bien hay un gran equipo trabajando en las pruebas cortas, donde están todos los raíces, están armados, con Martín Castro a la cabeza, después Nicolás Castro y Pablito García. La verdad que es un gran alivio tener esa gente que nos esté ayudando en las pruebas cortas. El raíz de Petizo está con 6 Petizo, el raíz de 8 kilómetros que hace Pablo está con 7 caballos, el raíz de 9.600 que está más bien Nicolás Castro ahí está con 11 caballos, el raíz de 18 kilómetros, Natalicio Artigas está con 8 caballos confirmados y 2 a confirmar. Y bueno, como te dije anteriormente, 32 caballos para la ruta, o sea que la mesa está servida, como quien dice, pero esta semana de mucho trabajo.
0: Sí, sí, sin duda que una semana interesante, pero estar con esos números a una semana también es más que importante. Bueno, vamos a meternos mismo en la instrucción del año 13, Cacho, porque sabemos que ya como pasó en Néstor Lutegui, hay ruta nueva. Ustedes tienen un recorrido nuevo también, comentame un poquito eso, porque sin duda está expectante la audiencia para lo que va a ser todo ese trayecto, para lo que son los 90 kilómetros de instrucciones.
1: Sí, la verdad, te agradezco la pregunta porque es importante aclarar que el recorrido, bueno, se larga como se largó el Néstor Lutegui frente al embarcadero del local Las Barreras, vamos hasta el cuartel, del cuartel tomamos la ruta del Raí, salimos allá arriba en la ruta 6 atrás del vivero y nos vamos hasta Las Mangas pasando el Tarumán en el kilómetro 2.16, ahí se hacen 14 kilómetros y se retorna, volvemos a meternos en la ruta del Raí. Y cuando salimos al cuartel, agarramos mano izquierda rumbo a Sarandí y allí, y la novedad es que en el repecho de allí, que conocemos todos como el repecho Arizoni, ahí los caballos van a entrar para recorrer todo el barrio de estación ahí, que va a ser un espectáculo también, aparte de aprovechar el piso, de no andar tanto por el asfalto, hacer otro retorno. Bueno, vamos a hacerlos entrar ahí en el barrio de la estación, va a ser un lindo espectáculo para ese barrio, van a hacer todo el recorrido por el barrio de estación y van a salir allá abajo, en la última boca calle, van a salir a la ruta 6 para volver a irse a recorrer los otros 14 kilómetros, que es como te decía, hacer el mismo recorrido para ir hasta Manga del Tarumán y ahí regresar para de llegada entrar en la Villa Hípica para completar los primeros 55 kilómetros. Esa es la primera etapa. La segunda etapa largamos de adentro en la Villa Hípica y nos vamos, hacemos el mismo recorrido de ir hasta el cuartel, de cuartel a la ruta del Raí, la ruta del Raí, ruta 6, y ahí nos vamos 3 kilómetros más adelante, aproximadamente 3.5, 3 kilómetros, 2.19 aproximadamente, antes de la boca calle de los Molles. Aclarar que la banquina del Vialidad, el Ministerio de Transporte, ha hecho un excepcional trabajo, la verdad que agradecer a toda esa gente, como agradecer al municipio también, a cada cual en lo que le corresponde, están haciendo excelente trabajo, el municipio en la ruta al Raí, pedimos arreglar la calle de la estación para el recorrido que se va a hacer, y bueno, y la parte de Vialidad, se está haciendo un muy buen trabajo en la banquina, hay videos que vamos a estar publicando a partir del lunes, vamos a hacer un video con todo el recorrido, para que la gente sepa cómo están el tema es el piso para el caballo, bueno, que algo que nos preocupa, y bueno, logramos de que llegarle a la gente del ministerio y que nos están haciendo muy buen trabajo.
0: Importante, importante eso, sabemos que la gente del municipio está haciendo todo muy bueno dentro de la pista de la Villa Hípica del Abasto y también dentro de la ruta a raíz, y bueno, como tú decías, se sumó el ministerio a lo que es trabajar la banquina de esa ruta 6 que se va casi que irá en la segunda etapa hasta la entrada ya de los Molles. Y finaliza también, como siempre, Cacho, dentro de lo que es la Villa Hípica, la final del Rey, ¿no?
1: Sí, sí, el arco de llegada, el cartel de llegada va a estar a 500 metros del portón de ingreso principal a la Villa Hípica, como se llegó en abril, bueno, ahí va a estar el cartel de llegada.
0: Muy bien, muy bien. Me decías que las pruebas cortas también están muy, muy interesantes. Digo,

0: Se está haciendo un buen trabajo en la pista de la Villa Hipe Calabasto. Yo no he andado por Sarandí estos días, pero me he visto a través de algunos estados y gente que me ha comentado que también la pista de la Villa Hipe Calabasto va a quedar en forma impecable para cómo requiere el acontecimiento, ¿no?
1: Sí, la verdad que sí, la pista también. Ayer hablé con uno de los participantes que está viniendo desde Valle de Ordoña a variar, y bueno, la verdad que ha gustado mucho la pista. Yo le dije que además se iba a seguir trabajando porque sé que estaban dan un poco de agua, y bueno, hay que estar atento a eso, pero sé que el alcalde está muy atento a lo que es la Villa Hípica, al trabajo que le corresponde a ellos, y la verdad que en eso tenemos una tranquilidad, porque no sabemos, estamos seguros que no tenemos que andar pidiendo de que hacernos esto, hacernos lo otro. Él sabe lo que queremos, y bueno, y que es lo mejor para el equino, y bueno, en las comodidades para el público, y están todos los detalles.
0: En la parte social también, Cacho, arranca el viernes espectacular, un viernes espectacular, con lo que va a ser sin duda después tener la presencia del Chacho Ramos.
1: El viernes empezamos con el Chacho Ramos, el sábado la misma cuadra, y el domingo cerramos con Gonzalo Leivas, de allá de la frontera, de Río Branco. Estaremos cerrando el domingo.
0: También una cosa más que importante, lo que es la parte social para los grandes bailes, los bailanteros, los que les gusta estar en la fiesta. Comentame algo, también tiene la rifa del caballo, ¿cómo va todo? ¿Quedan pocos números?
1: También tenemos la rifa del caballo, que pensamos, esperemos liquidarla para la fecha justamente del rey, para hacer el sorteo el día domingo mismo ante escribano público. Esta noche nos estamos reuniendo en un rato ya a ver cómo vamos con ese tema. Y sí, a ver si el domingo mismo en la noche ya vamos a hacer el sorteo del caballo.
0: Muy bien, Cacho, no sé si te resta algo más por ahí, sino agradecerte enormemente. Sabemos que esta semana va a ser de arduo trabajo, y bueno, el próximo viernes ya estaremos ya con todo, como quien dice, con todos los números vistos y con la mesa servida para lo que va a ser, como ha sido siempre, el gran clásico del raidismo, el Intrusión Año 3 y la gran fiesta de Cruz Arandí.
1: Sí, Manolo, déjame decirte, dar los teléfonos, por ejemplo, para los que precisen por el tema de alojamiento, los que vienen, por ejemplo, bueno, todos los alojamientos, está Pablito García, está trabajando en el tema de alojamiento, pero el teléfono más bien para el raid en rutas de Marcelino Lutegui, que es el 099-367-291, el de Pablo es el 091-044-951, eso es para los que quieran por el tema de alojamiento. Alguien que tenga alguna casa para prestar, para ofrecer, también se puede comunicar con Pablo. Y después, bueno, en las pruebas cortas tenemos al de Martín Castro, 099-367-020, y después el de Nicolás Castro, 098-864-606, eso en el tema raíz y bueno, y alojamientos.
0: Muy bien, Cacho, agradecerte enormemente por haber estado entonces aportando todos esos datos, y bueno, en la semana nos vamos a estar viendo, y por lógica, el próximo viernes también ya hablaremos de lo que va a ser esta gran fiesta.
1: Impecable, Manolo, a la orden, pero muchas gracias.
0: Gracias a ti, Cacho. Ahí estuvo la palabra del presidente del Club Sarandí, Santiago Cacho Casurian, con una fiesta que se viene con números más que importantes, a una semana con todo eso, está todo armadito, esperemos que así siga hasta el próximo fin de semana. Bueno, Federico, vamos a ir a una segunda pausa en la noche de hoy, después ya nos metemos en lo que se viene para este fin de semana. Doble actividad también en el calendario de la Federación Ecuestre Uruguaya, la 18ª edición de fundadores del club, el Unión Barrio Colla, José Pedro Varela, convoca 60 kilómetros, ahí en Varela, en esa ruta 8, ahí en los pagos de la Valleja, muy, pero muy en el límite del Arroyo Corrales con 33, y allá en la frontera, en la ruta 8, Noblía, el club hípico Los Potros de Noblía, los 90 kilómetros del Natalicio de Artigas, donde allí sin duda va a haber también una linda tropilla. Pausa, y enseguida entablamos contacto con lo que van a ser las dos pruebas de este próximo fin de semana.
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0: Bueno, muy bien, muy bien, Federico. Ahí tenía la promoción de lo que va a ser la fiesta del Club Nacional, 7, 8 y 9 de agosto, el Éxodo del Pueblo Oriental y las grandes pruebas en circuito entonces, pero ya estamos con lo que va a ser este fin de semana, también la 45ª edición del Natalicio Artigas, el Club Hípico Los Potros de Noblía, y bueno, Jefferson Costa, el presidente de la institución, el Valliño Chico, como le digo yo, está con nosotros. Buenas noches, Jefferson, sin duda que mucha actividad para lo que va a ser la gran fiesta ahí en Los Potros de Noblía.
1: Bueno, muchísimas gracias, buenas noches a ustedes también, a la audiencia que nos están escuchando. Ya estamos en pleno preparativo ya para la organización. Hoy recibimos un pares de caballos, mañana viene más. Estamos ahora en este momento en el club que tenemos Chacho Ramos, que arrancamos los bailes con él.
0: Ajá, habla todo vapor también los bailes. Entonces, esta noche a bailar con Chacho Ramos para todos los bailanteros, para empezar desde el vamos con la fiesta pleno.
1: Hay que apostar grande, hay que apostar alto. Está calor y la cerveza viene helada, así que ya, el que quiera aparecer.
0: El ambiente está para que sea, sin duda, una noche espectacular. Bueno, Jefferson, comentame un poquito. Sabemos que hay una tropilla interesante, alrededor de 20 caballos. Tienen 3, 4 caballos que en la lista previa para la ruta es muy interesante. Está el caballo ahí de ustedes, el caballo que ganó en el Olimpia en Melo. Está también de Florida, Viaja Soto Chico, el caballo de los La Cacique, que ganaron por un 33. El Lalito, el caballo de Varela, por lo menos los caballos que apuntaban como los caballos de arriba, pero comentame un poquito qué tienen para esta fiesta. ¿Lo corren todo por ruta 8? ¿Cómo es esta nueva edición del Rey de los Potros?
1: Sí, esos caballos ya están en el pueblo, son los 3 caballos de punta. Se bajó la semana pasada el abuelo Pedro, que venía, la Leila venía con la yegua de ella, con la Tostada, la Bruja, pero está, es cosa de rey, ¿verdad? Sabemos cómo es. Corremos todo por ruta 8, dirección a Melo. Tenemos una excelente banquina, un 90% de la banquina tiene pasto, así que esperemos que salga todo lindo y un buen piso para los parejeros.
0: Sí, sí, sin duda que sí, sin duda que sí. Una banquina empastada, una ruta 8 que amplitud para andar toda la caravana, o sea que el escenario es más que importante. ¿A qué hora piensa alargar el domingo la competencia, Jeffrey?
1: Reglamento feo está a 7:20, pero mañana en la reunión vamos a proponer hacer a 7:30 porque hay como una semana que viene con cerrazón acá y para evitar algún accidente o algo, calculamos que vamos a largar a 7:30. Si los raidistas están todos de acuerdo, ¿verdad?
0: Sin duda que sí, sin duda que sí, eso se va a determinar en la reunión de jinetes, pero creo que una acertada disposición, porque el domingo pasado en Cerro del Chato estuvo bravo, se veía poco y nada, y casi que hasta media mañana estuvo la cerrazón. Yo creo que sí, es que 7:20 afuera se puede largar, no se puede largar antes de 7:20, así es el reglamento, o sea que bueno, yo creo que 7:30 más que acertado. Comentame qué más, Jefferson, tienen algunas pruebas en circuito interesantes también ahí, como acostumbra siempre.
1: Sí, sí, mañana tenemos 3 pruebas, tenemos un raid de 7 kilómetros, otro raid de 8 kilómetros, una carrera, si no me engaño, lo que también vamos a hacer un endurito de niños que venimos haciendo casi todos los años, que se juntan 10, 15 gurises para compartir la fiesta también, ¿verdad? Todo controlado, sí, y le damos premio a todos ellos y quedan felices y estamos apostando al futuro, ¿verdad? Porque quién sabe, uno de ellos un día nos sale campeón nacional, yo qué sé.
0: ¿Por qué no? Lógico que sí, es lógico que sí. Una idea más que interesante, entusiasmar a los gurises a un deporte totalmente sano, ¿no? Y que hoy en día está tan difícil todo que cualquiera puede ir por algún camino medio raro, ¿viste? Yo creo que el que va al deporte del caballo y si le gusta realmente no tiene momentos para otras cosas raras, ¿verdad?
1: Es verdad, es verdad. Hoy en día la juventud está para otros lados, ¿verdad? Y uno intentando arrimarle un caballo me parece que es el camino.
0: Sin duda que sí, Jefferson, y mañana de noche también un lindo baile ahí, ¿no?
1: Mañana revienta también, está la Heroica, está Luciana, va a estar lindo. Y el domingo tenemos la Peña Folclórica, que tenemos un grupo de gurises que se armó acá, que hacen baile folclórico, que son del pueblo, están los del medio, que van a cantar el folclore también, un grupo de cumbia de acá, del pueblo, cumbia base, estilo B, y cierra con cumbia base.
0: La gente de Melo, que sin duda también llena más que bien un espectáculo del domingo para cerrar toda esa gran fiesta. Bueno, Jefferson, no sé si te resta algo más por ahí, agradecerte por haber estado en el contacto, dale un apretado abrazo a tu viejo, y bueno, a vivir a pleno y que la fiesta sea un éxito como ustedes siempre lo han logrado por ahí.
1: Bueno, muchísimas gracias. Y nada, capaz que invitar a la gente que se arrime a tomar una cerveza, a conversar un poco, a mentirnos un poco, que es lindo también esas charlas de caballeriza. Y bueno, y esperarlo a todo y que vamos a tratar de tratar lo mejor a la gente.
0: Muchísimas gracias, Jeff, ya han estado por el contacto entonces. Y bueno, a vivir a pleno esa fiesta, que bien merecido lo tienen. Y vamos arriba, ¿eh? Gracias.
1: Gracias a ustedes, abrazos.
0: Muy bien, ahí teníamos la gente de Nobliga, que realmente tiene una muy linda fiesta, con tropilla interesante, alrededor de 20 participantes, con tres caballos que sin duda sobresalen. Como le decíamos, el caso de el Soy Don Tico, el caballo que es ahí, que lo cuida justamente esta barra, el que corre Sampaio, Jorge Sampaio, que ganó en el Olimpia de Melo. Está Lalito, el caballo de Varela, el de Miguel Silveira, el que fue segundo en Zapicán en esta temporada, y después ganó en Río Blanco. Está también Soto Chico, el caballo Lola Cacique, que ganó en 33, así que una interesante tropilla para lo que va a ser la prueba de Nobliga. ¿Pero ya tenemos, Federico, algún otro contacto?
2: Sí, Manolo, tenemos contacto ahí con la gente de Barrio Colla.
0: A ver, el doctor Juan Diego Pereira, Chirolo está por ahí, buenas noches, ¿cómo está la barra de Varela para lo que es esta gran fiesta, el aperitivo del año? Los 60 kilómetros, el fundador del Club Barrio Colla y toda la actividad de prueba de circuito, la parte social que Varela siempre vivía pleno. Buenas noches.
3: Buenas noches, Manolo, ¿cómo está?
0: Aquí estamos con la expectativa pronto para salir para Varela, pero bueno, la audiencia expectante, sabemos que tiene una linda tropilla en cuanto a la prueba en ruta, que van a inaugurar ruta también en cuanto a lo que es la prueba federada, porque rumbo al Bajo Hondo, rumbo a María Albina, van a centralizar todo en la pista de los cortos, allí es linda pista que ustedes adquirieron, que sin duda hace que quizás la fiesta se vaya para el otro lado de Varela, pero que esté todo también muy cerquita ahí, ¿no, Baralle?
3: Sí, como vos lo dijiste, vamos a inaugurar pista del largo, después que hicieron la 14, que empezaron a hacer la 14, nos generó ese inconveniente que muchos clubes del país no están ajenos, o sea, la gran mayoría está con el tema de las rutas, para los autos espectaculares las rutas nuevas, pero para los raíces una complicación que quedan
0: está
3: menos rutas.
0: Está pasando sí. A todos lados eso.
3: Sí, por eso mismo te decía. Y nosotros
0: yo creo que ustedes tienen una alternativa lindísima ahí, Juan Diego.
3: Sí, tenemos para este raíz de 60, vamos a correr ahí para el Bajo Hondo, y ese rumbo ahí, el camino que va a María Albina. No podemos hacer un solo retorno, tenemos que hacer en la primera etapa tres retornos, o sea, largamos ahí cerquita de la pista, así en la portera de abajo de la pista, hacemos 10 kilómetros, volvemos, son 9 y algo en realidad, porque después está la otra entrada, volvemos al mismo punto que de la largada, volvemos al retorno y volvemos a llegar ahí donde se neutraliza, que la verdad que les quedó muy lindo lo que hizo el grupo de pista. Si vos podés ver, es como una continuación de la calle, que está ahí la llegada de los caballos, los últimos 500 metros, que es una como si fuese toda una recta, que es una recta de como queda una recta de 2,5 kilómetros, 3 kilómetros más o menos, que se continúa con los 500 metros. Y está ahí, va a estar, está todo separado, lo que es el control veterinario, la neutralización con la estarrina, para la prensa, el antidoping, o sea, quedó muy lindo, la verdad. Que trabajaron muy bien.
0: Eso, disculpa si te entendí bien, ¿es dentro mismo de la pista de los cortos eso?
3: Claro, es dentro de la pista, los caballos nunca, o sea, la atraviesan a la pista, no se llega en la pista, o sea, en el campo de adentro.

0: que viene a ser el corazón de la pista, ahí lo que se hizo fue, se hacen los 500 metros, o sea, se llega a los últimos 500 metros de la primera etapa y se llega al raíz. Se neutralizó, están los carriles de trote, están para mojar, o sea, está todo con ¿cómo es? Las tarrinas para mojar.
1: Y en la parte interna de la pista, sin duda. Disculpame que me adelante un poquito. Tú dijiste que tenemos que hacer en pocos tramos. Y para octubre, para Ciudad José Pedro Varela, ¿qué piensas? Bueno,
0: ese es un problema que tenemos el lunes.
1: No me lo hagas ahora, que dejá que pase esto y después arrancamos
0: en
1: esto.
0: Claro, el lunes cuando termine, ahí vamos a tener el problema que seguramente nos tengamos que enseguida juntar con la intendencia y ver que porque realmente nos respondió muchísimo la intendencia, tanto la intendencia como la alcaldía se portaron muy bien con nosotros, y nos arreglaron esos 10 kilómetros. Que en realidad no sé si nos da, pero creo que nos da igual para haciendo tres retornos en los 90, no, capaz que llegando ahí hasta el final, creo que nos da. Pero igual es como te digo, eso lo vamos a pensar bien en el lunes.
1: Está bien. Analizar lo que pasa ahora y ver después las alternativas que hay, que yo creo que hay alternativas de sobra por esos caminos como para poder hacer un buen piso para octubre. Juan Diego, esta noche gran baile, como siempre, los viernes ya arranca con todo.
0: Sí, hay bastante movimiento, ¿sabes? Que la plaza está llena de, había como, no sé, 90, 100 kioscos, lleno de lugares para comida, lleno de gente la plaza. La verdad que para junio nos ayudó el clima también, que no está tan frío. Y hay bastante movimiento. Calculo que el baile va a estar, por lo que fue la venta de entradas anticipadas, va a estar bastante lleno. Hoy toca Fede Rojas y la penúltima. Y tenemos un DJ que está viviendo en Montevideo. Y ¿cómo es? Y después mañana tenemos baile con Martín Piña y Enzo y la sub-21. Calculo que van a estar buenos bailes.
1: Más que interesante los bailes, como no, siempre acostumbra Varela a grandes bailes, y después sin duda el domingo noche cierra con la peña como es habitual. Comentame algo, Chirolo, de Parraí Largo, una linda tropilla, alrededor de 25 caballos, y hay dos o tres caballos interesantes, como la campeona nacional Mindinga, que la vimos en la lista previa, está el Manzanito también, el campeón nacional del año pasado, Manzanito. Oye. Está más que interesante.
0: Sí, hay de todos lados. Viene una gente de Rocha a correr. Viene gente de... O sea, viene gente ahí de San Ramón. Viene de Los Cerrillos, de Melo. O sea, vienen de todos lados. La verdad que por suerte, yo no sé si será por la pista nueva o por qué, pero por suerte tenemos una linda caballada en la previa que hace tiempo que no la venimos teniendo, ¿no? O sea,
1: pero siempre Varela convocado de buena forma, también tuvo unos años medio menudo, pero
0: cuando yo creo cuando empezaron a arreglar la 14, pasamos de correr en octubre de 40, 50 caballos a correr, llegaron a correr 15, 13 y está.
1: Sí.
0: O sea, sin duda que la gente le dispara a la pista, ¿no?
1: Sí, no, lógico. Muchos cuidan lo que es sin duda el buen piso y todo eso, y lamentablemente cuando la 14 estaba en trabajo había quedado difícil la ruta. Sí, bueno, vamos a las pruebas cortas. Sabemos que apostaron también de gran manera y tienen un gran clásico que sin duda también en memoria, en reconocimiento a un incansable que se fue hace poco tiempo, como es Eduardo Pereira, ese clásico para debutantes que está espectacular con un millón.
0: Sí. Nosotros el año pasado, como en diciembre nos tocó el Congreso, hicimos el raíz del millón, hicimos un raíz ahí de millón y tal, y no, la verdad que nos quedó el coraje de poder hacerlo y tal. Y también pensando en agrandar la fiesta de junio, que también, que siempre era un poco más chica, y bueno, de poder darle más, O sea, más, trabajarla más y darle más fuerza y tratar de que salga una fiesta más, más grande. O sea, no sé, uno, viste que no va en relación, pero cuando uno sube los premios, la gente viene, o sea, se consiguen más, o sea, más número de caballos y eso. O sea, no tiene que ser siempre así, pero por lo general es así, ¿no?
1: No, pero sin duda, cuando a los grandes premios a la gente le gusta ir y ustedes están apostando a un premio de 1.000.000 de pesos, no es todos los días que se ve. Digo, pero también tiene otras carreras interesantes, porque también un rey de 15 kilómetros muy importante.
0: Corremos uno de 10 el sábado, se va a correr 2:30 de la tarde, mañana, que de 10 kilómetros, que creo que hay 5 o 6 caballos, que también hay de todos lados. Después tenemos un rey de 15 que está muy lindo, muy parejo, que es una segunda categoría. Quedando, o sea, todos los caballos de primera y algunos que hayan, y los que hayan ganado raíz importantes quedan afuera, unos 10, 12 caballos quedaban afuera, y se armó una tropillita linda, hay como 10 caballos confirmados, y la verdad que va a estar lindo ese raíz de 15, todos a muchos les gusta. Entonces, viste que eso es lindo cuando te dicen, no hay un favorito marcado,
1: que
0: van todos con ganas y a todos les gusta, eso está bueno.
1: Eso es cierto. Aparte, después, siempre ahí es interesante como también el juego es muy importante, que sabe aquel que va con cierto criterio a correr realmente raíz, sabe que ahí se defiende la cosa, ¿no?
0: Sí, o sea, hay buen juego, siempre se hace un buen juego, rematan ahí de tus pagos Alvarito y Luis Alberto, que ya los tenemos hace años acá, en 2015 están viniendo a rematar los dos. Y tal, después el domingo tenemos un raíz de 8 kilómetros, que tenemos una lista previa de 11 caballos, que están todos bastante confirmados. Ese se va a rematar el sábado de noche. Y después está, como dijimos, el millón, el raíz de 7.500 metros, exclusivo para debutantes. Ese tenemos 10 en lista. 10, 11 o 12 por ahí. Está.
1: Son locos.
0: Se sube uno y se. Sí, muy lindo, y aparte de caballo de gente que lo ves correr todo el tiempo.
1: De barras fuertes, que sí.
0: Sí, de cuidadores que siempre digo, o sea, son los cuidadores que en realidad son los que tienen más renombre a nivel del país. O sea, corre Vidondo, corre Mauricio Castro, corre, como es, Julio César Méndez, Rodrigo García, Alex Silva, Andrés da Silva también.
1: Sí, Nahuel Morales,
0: que corre ahí el de Marcelo, corre, ¿cómo es? Todo, se me estoy olvidando, pero digo, corre toda la barra. Los jockeys de que están ahí siempre están todos, como quien dice.
1: Exactamente. Bueno, Juan Diego, agradecerte enormemente, a vivir a pleno la fiesta, que ya arranca en un ratito, el mayor de los éxitos, mañana nos vamos a estar reencontrando por ahí, y bueno, no sé si te resta algo más, y bueno, sin duda que a meterle para adelante, que el aperitivo del año del barrio Colla ya no deja de ser un poco aquella fiesta chiquita, porque ustedes sin duda que arriesgaron y arriesgaron a que sea una gran fiesta.
0: Bueno, muchas gracias, y sí, invitar a todo el mundo que venga, y cualquier cosa que tenga algún problema, buscar a cualquiera de la comisión, que siempre estamos para poder ayudar. Y sí, como decís vos, ya no es tan chiquita la fiesta.
1: Buenazo, Juan Diego, muchísimas gracias.
0: Nos vemos mañana, dale.
1: Abrazo. Nos vemos si Dios quiere, vamos arriba. Muy bien, ahí estaba la gente del barrio Colla de Varela, el doctor Juan Diego Pereira, el Chirolo, un hombre que le pone todo, un hombre, la sabia nueva, porque sin duda su padre también, Carlos Pereira, el médico veterinario, así, pieza fundamental, su tío, Eduardo Pereira, que, como decíamos, lleva el nombre, que hace poco tiempo falleció, y bueno, y Juan Diego sin duda que se ha puesto también toda la camiseta, junto a toda la barra, y a Varela, que lo vi a pleno a la fiesta. Vamos, Federico, a la última pausa por la noche de hoy, y después a ver si podemos entablar contacto, porque en junio hay otro gran acontecimiento, y se viene la plata de las Flores de Greco, el rey Pueblo Greco, los 80 kilómetros, el 21 de junio, Basilla y toda su gente, Edgardo Basella, el Colorado Basella, y a ver cómo va encaminando todo eso, que hemos visto que ya están promocionando grandes bailes, de que ya hay una tropilla interesante. Pausa y enseguida estamos con ustedes.

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